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2: Nuestra red de infiltrados informa que el rezago legislativo en el Congreso de Nuevo León ha llegado a tal extremo que incluso Roberto Cantú Alanís, presidente de la Coparmex Nuevo León, demandó a los diputados darle seguimiento y resolución a las iniciativas promovidas por el sector empresarial y la sociedad civil. De acuerdo con Cantú Alanís, existen iniciativas de ley que fueron presentadas desde el año 2025 relacionadas con el Poder Judicial y siguen archivadas en espera de ser atendidas, algo que sucede con muchas otras propuestas de la sociedad civil. Dicen los infiltrados que el mismo Congreso, que hoy preside la diputada perredista Perla Villarreal, ha reconocido un rezago histórico de por lo menos 2.200 expedientes, por lo que la exigencia del sector privado es reducir esta cifra y evitar que las iniciativas caduquen por el tiempo que permanecen archivadas.
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1: ¿Bueno?
2: Sí, sí, Talía, ¿hablas tú?
1: Sí, ¿quién habla?
2: Eric, ¿cómo estás?
1: Bien, ¿y tú?
2: Oye, pues hoy hay una función muy buena. Quería ver si querías ir al cine.
1: ¿Ahorita?
2: Pues, es a las 8.
1: Es que me da pena.
2: ¿Pero por qué?
1: Pues porque hace mucho no te veo.
2: Yo tampoco, pero vamos, ¿no?
1: No sé, déjame ver.
2: ¿Qué tienes que ver?
1: Tengo que ver, pues, pedir permiso.
2: ¿Y a quién pídele permiso?
1: Es que ahorita no está mi mamá.
2: Entonces, ¿me hablas o te hablo al rato?
1: No, háblame al rato.
2: Ok.
1: Oye,

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2: Nuestra red de infiltrados informa que ni Jesús Cantú Escalante ni Lourdes López, el nuevo titular de la Secretaría Ejecutiva del Instituto Estatal Electoral y de Participación Ciudadana de Nuevo León, IEPGL, es Carlos Rogelio Arriaga González. Como las dos primeras propuestas de la consejera presidenta del instituto, Beatriz Camacho, no fueron aprobadas por los consejeros, la funcionaria decidió ejercer su derecho a nombrar directamente un encargado de despacho proveniente de la estructura técnica del Instituto Estatal Electoral y de Participación Ciudadana de Nuevo León. Dicen los infiltrados que Carlos Rogelio es maestro en Derecho Electoral, ha trabajado en el INE y en el Instituto Electoral de Coahuila. Es de todas las confianzas de la consejera presidenta y empezó sus funciones ayer, presentándose oficialmente con los directores de área.
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1: Hola, hola, bienvenidos, bienvenidas, ¿cómo están? Estamos en un episodio más de Ya Oíste. Yo soy Génesis Sainez y hoy tenemos un tema muy peculiar, un tema que puede pasarle a cualquiera, nadie está exento. En la cocina, en el trabajo o incluso en tu casa, en la calle, que son las famosas quemaduras. Y vamos a hablar sobre qué hacer en un momento difícil que está, porque muchos entramos en pánico en ese momento, es como de, ay, se está quemando, está pasando algo, pero no, a esto nos viene a acompañar nuestro querido doctor Oscar Reyes, jefe del servicio de urgencias. ¿Cómo está, doctor?
7: Hola, buenas tardes, bien, gracias, aquí, gracias por la invitación.
1: Ay, muchas gracias a usted por acompañarnos. Esto se va a poner bueno, porque estamos en una temporada donde justo puede haber muchas, muchas quemaduras, pero vamos a empezar sobre qué son las quemaduras, doctor.
7: Bueno, las quemaduras prácticamente son lesiones causadas por agentes físicos externos, principalmente sea fuego directo, líquidos calientes. Existe también las quemaduras por corriente eléctrica, y en menor medida, pero también existen las quemaduras químicas. Entonces, wow, básicamente son lesiones térmicas, básicamente.
1: ¿Cómo son los tipos de quemaduras, doctor, que le han llegado?
7: Bueno, las quemaduras se clasifican, puede ser por, como ya mencionamos, por el tipo de agente que la ocasiona, que ya mencionamos que puede ser por fuego directo, le llamamos por escaldadura, quiere decir por líquidos calientes, quemadura química y quemadura eléctrica. Esa es una clasificación que es de acuerdo al agente físico que lo ocasiona. Y para nosotros como médicos es muy importante clasificarla de acuerdo a la profundidad o la gravedad de la lesión.
1: Ajá. Okay.
7: Hay varias clasificaciones, conforme van pasando los años, se han creado varias clasificaciones. La más usada o la que está más en boga es la que le divide en primer grado, segundo grado y tercer grado.
1: Oh, sí.
7: Ajá, eso es de acuerdo. A nosotros como personal de la salud nos funciona mucho para determinar la gravedad de la lesión y a la vez de saber la gravedad de la lesión, saber si el paciente requiere ser tratado en un hospital o puede ser tratado en su domicilio. La quemadura de primer grado es la que comúnmente cuando vamos a la playa y nos asoleamos.
1: Lo bronceadito.
7: Ajá,
1: acá.
7: Esa es una quemadura de primer grado. Obviamente, pues como la mayoría de la gente sabe, pues no es necesario ir al hospital para tratar ese tipo.
1: Incluso hay gente que se broncea por gusto, ¿no?
7: Ajá, o sea, exactamente. Y es algo irónico, pero las quemaduras de primer grado son dolorosas precisamente porque afectan las capas superficiales de la piel, que se llama epidermis, y es ahí donde están los receptores del dolor.
1: Ya tocamos el de grado 1.
7: Primer grado,
1: ya ven. Nos vamos con el de segundo grado.
7: Okay. Sí, el de segundo grado, ya estamos hablando que ya la quemadura es más profunda. De hecho, la quemadura de segundo grado se divide en superficiales y profundas.
1: Ajá. Okay.
7: El segundo grado ya afecta capas más profundas de la piel, en este caso la dermis. Y este tipo de quemadura es muy importante porque la recomendación es que sí se tenga una atención médica, que ya son más profundas a diferencia de las de primer grado. Uh-huh. ¿Cómo los vamos a identificar? La piel se pone rosa y las famosas ampollas o flictenas.
1: Ajá, ya sí.
7: Es una característica de las de segundo grado que ya van a cursar con ampollas. Ajá, entonces, este tipo de quemaduras, la sugerencia es que sí se vaya a alguna atención médica, a diferencia de las de primer grado.
1: Sí, sí me ha tocado ver, no me ha pasado, pero sí me ha tocado ver que el aceite creo que es lo más común que vemos, que les cae en la piel e inmediatamente como que empieza a salir la ampollita, o sea, obviamente entre el movimiento y todo, de que te arde, me tocó ver que a mi mamá le salió una enorme, pero no entendía, o sea, yo en mi mente es como, ¿por cómo es que sale o por qué salen las ampollitas? ¿Es como media de protección de la piel o por qué se da?
7: La mayoría de las quemaduras de segundo grado, como bien menciona, está ocasionado por líquidos calientes, ya sea aceite, agua hirviendo, o también por objetos calientes como el clásico, la plancha, la secadora.
1: Yo con mi plancha del peine.
7: Entonces, la ámpula o ampolla, como se le conoce, aflictena, no es otra cosa que se sale líquido de la piel y se acumula ahí. De hecho, más adelante vamos a ver que cuando ya las quemaduras son más extensas, algo que daña mucho al paciente es la pérdida de líquido o de volumen, que le llamamos nosotros.
1: Okay.
7: Ajá. Aquí también es importante mencionar, ya cuando entramos a una quemadura segundo grado, nosotros ya a nivel médico, es muy importante la extensión de la quemadura. ¿Estás de acuerdo que no es lo mismo que te, como bien mencionas, que te quemes una área pequeña de tu mano a que te quemes, por ejemplo, todo el tórax, ¿no? O todo el pecho.
1: Sí. Pero pasemos a la de la quemadura de tercer grado, que esa es la última de la escala, sí, por así decirlo.
7: Es la más grave. Por lógica, pues la profundidad es mayor. Aquí es cuando el paciente inclusive ya tiene exposición de hueso, exposición ósea, cuando ya se quema tendones, ya se queman como músculo. Obviamente, pues son pacientes que se exponen a corrientes térmicas o están mucho tiempo expuestos, sobre todo cuando hay fuego directo, ¿no?
1: Claro.
7: Y desafortunadamente muchas de las veces el tratamiento es quirúrgico. Muchas veces inclusive si una extremidad está muy afectada, inclusive puede requerir amputación. Entonces ya es una quemadura pues ya más grave, ¿no?
1: Y hay una pregunta que me gustaría hacerle, porque creo que todos necesitamos saber esas acciones rápidas. Que en dado caso, no sé, estoy en mi casa y veo, o sea, para poder ayudar y también para saber qué hacer yo, ¿no? ¿Qué hacer cuando estás en ese momento que no estás obviamente en el doctor o en lo que llegas? ¿Cómo tratarlo o hacerlo inmediatamente, una quemadura?
7: La principal recomendación es no aplicar ninguna sustancia a la quemadura.
1: Ni la famosa clara de huevo.
7: No, hay veces que le ponen antibiótico en crema, tampoco se sugiere. Clara de huevo, algunas cremas como el tepezcohuite, el aloe, entonces la sugerencia es no aplicar nada de eso. Tampoco agua fría. Mucha gente, pues la lógica muchas veces llegaría a pensar, pues si se quema y está caliente,
1: claro,
7: pues échale agua fría, ¿no? Sin embargo, no. Sí se sugiere obviamente que se lave la herida con pura agua, pero que el agua sea tibia o templada.
1: Okay. Uh-huh.
7: Tampoco se recomienda poner hielo.
1: ¿Y por ejemplo el agua es en contacto directo o como suavecito?
7: No, directo.
1: Directo, uh-huh. Ok.
7: Ajá, entonces y después taparla con un apósito antiadherente, o sea, evitar que no sea un apósito que se pegue en la piel y obviamente pues que esté limpio, ¿no?
1: Claro, principalmente.
7: O sugerencia que esté limpio. Y si la quemadura sí se ve que tenga ampollas o todo sugiere que sea de segundo grado, pues sí se sugiere que vaya a atención médica.
1: Y lo que hoy nos comparte, doctor, es muy, muy importante, porque hay cosas que ni siquiera sabemos, o sea, podemos decir que es muy como de, ay, no me va a pasar, o nada más me quemé tantito, pero lo dejamos a la desidia y son cosas que se pueden complicar. Nos ayudó a desmentir muchos mitos. Uh-huh. Muchas gracias. Y pues, sí, más por el momento, yo le agradezco mucho que nos haya acompañado. Espero que se le haya pasado muy bien.
7: Sí, al contrario, gracias a ustedes.
1: Y pues nada, Estel Lovers, la verdad es que yo estoy muy, muy agradecida. Muchísimas gracias, doctor, por esta compañía, por compartir información tan valiosa. Yo soy Génesis Sainz, fue un gusto tenerlos aquí. Muchísimas gracias, nos vemos en el próximo episodio. Adiós.

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0: 7 de la mañana en punto. Muy buenos días. Estos son los titulares en ABC Noticias. Vehículos de carga, riesgo sobre ruedas, tienen problemas en neumáticos, emisiones contaminantes y fugas. Enciende críticas, pase turístico en estados vecinos. Será obligatorio para autos foráneos que circulen en el estado. Rezago digital pone en jaque a notarías de Nuevo León. Ocupa el lugar 22 a nivel nacional en innovación tecnológica. Es agosto, el mes con menos homicidios en los últimos 12 años. Reportan promedio de 40.8 asesinatos diarios en México. Exhibe prueba PISA, rezago de niños mexicanos, caen 7 puntos en matemáticas y lectura. Esto respecto a 2022, le contamos. Y en los deportes, Rayados llega mejor y tendría que ganar. Confía el exportero Jonathan Orozco en que Monterrey se lleve el clásico. Bienvenidos. ¿Cómo está? ¿Cómo le va? Muy buenos días. Bienvenidos a ABC Noticias. Soy Julio César Cano. Me da muchísimo gusto saludarle en esta mañana ya de miércoles, miércoles 9 de septiembre del año 2026. ¿Cómo va usted ahí en el tráfico? ¿Cómo va esta mañana? Hay muchas complicaciones aquí en los alrededores del centro de la ciudad de Monterrey. Desde la madrugada hubo pues algunos cierres en Avenida Constitución por temas de la línea 4 del metro y pues son cierres que en algunos puntos se mantienen todavía. Hay un tráfico impresionante para la gente que viene del sur de la ciudad de Monterrey por Avenida Eugenio Garzazada, que se quiere incorporar hacia Félix U. Gómez o bien hacia Morones Prieto o Constitución. Como está cerrado el puente también que conecta el puente de Garzazada con la Avenida Constitución, bueno, ya se imaginará cómo está ahí frente a las clínicas del Seguro Social y ya muchas calles del centro de la ciudad de Monterrey también con complicaciones debido a que pues los automovilistas están o estamos buscando por dónde irnos. Esperemos que ya puedan abrir en los próximos minutos porque definitivamente estos cierres que en teoría tendrían que reabrir ahorita temprano, pues les alcanzó el tiempo, los alcanzó, mejor dicho, el hora pico, el tiempo, y se están poniendo las cosas sumamente complicadas. Así que vaya, por favor, con calma. Ana Sofía Contreras, ¿cómo amaneciste? Muy buenos días.
1: Julio César Cano, muy bien, gracias a Dios, arrancando este miércoles, ya mitad de semana. Creo yo que después del miércoles ya nos podemos ir un poco más tranqui de esta semana, ya nos falta un poquito más para el fin, pero lo que sí es una realidad es, como tú lo mencionas, el tráfico, pero parado, o a vuelta de rueda, sí, en ciertas calles, al menos aquí en el centro de Monterrey. Ya nos platicabas tú que Constitución, Garzazada, por supuesto que todo esto es parte y todo se trastoca de una misma vialidad que pues no está en las mejores condiciones, que si con cierres, que si con obras inconclusas. Entonces hay que tener muchísima precaución, hay que tener también muchísima paciencia y esperemos también consideración.
0: Exactamente.
1: Para muchas otras personas que van en el tráfico. Queremos saber cómo van, por ejemplo, ya por Miguel Alemán, por Paseo de los Leones, para el Poniente, por Lincoln, que también nos reportan muchísimo tráfico, por Gonzalitos, por las principales calles y avenidas que sabemos que pueden registrar muchísimo tráfico a esta hora de la mañana, Lázaro Cárdenas, Alfonso Reyes también, la carretera nacional. Entonces, platíquenos, por favor, aquí estamos bien al pendiente, podemos hacer esta cadena de favores para poder ir a visitar más que nada a las personas y que estas personas o automovilistas también puedan avisar en los trabajos que de pronto pues no se va a llevar, no se va a llegar.
0: Están reportando mucho tráfico en Avenida Lincoln también, sí, allá al poniente de la ciudad de Monterrey, de García hacia Monterrey, en ese sentido. Igualmente en Avenida Miguel Alemán, poco antes de llegar a Ruiz Cortines, hay tramitos ahí.

0: 81-3550-0570. Oiga, pues tras un recorrido realizado por ABC Noticias en municipios metropolitanos, se constató que tráileres y vehículos de carga pesada circulan en malas condiciones, pese a los operativos de vigilancia, pese a que está ahí, pues en teoría la autoridad muy atenta, pues sigue esto ocurriendo. Factores como la velocidad, las fallas mecánicas, los permisos estatales han puesto en riesgo a automovilistas y peatones que día a día pues deben cuidarse más de este tipo de unidades.
1: A pesar de los operativos de vigilancia en distintos municipios metropolitanos, vehículos de carga pesada continúan circulando por calles y carreteras de Nuevo León en condiciones que pueden representar un riesgo para automovilistas y peatones. En un recorrido realizado por ABC Noticias, en Monterrey, Santa Catarina, Santiago, Apodaca, San Nicolás, Escobedo y García, se detectaron tráileres con llantas visiblemente desgastadas, puertas sujetadas con mecanismos improvisados, emisiones excesivas de humo y hasta fugas de aceite sobre el pavimento. Las condiciones de estas unidades generan preocupación debido a que una falla mecánica en un vehículo de varias toneladas puede provocar accidentes de graves consecuencias. Un ejemplo ocurrió el pasado 20 de agosto, cuando una revolvedora chocó contra tres vehículos en la avenida Paseo de los Leones, en los límites de Monterrey y García. Uno de los automóviles terminó incendiado y una adolescente murió, mientras que otra persona resultó lesionada. La revisión de las condiciones físico-mecánicas de los vehículos corresponde al Instituto de Movilidad y Accesibilidad de Nuevo León, que debe supervisar elementos como frenos, llantas, suspensión, dirección y luces. En los municipios, los operativos se enfocan principalmente en verificar documentación, permisos, velocidad, restricciones de circulación y condiciones de la carga. En San Pedro, por ejemplo, los tráileres pueden circular libremente por el bulevar Gustavo Díaz Ordaz, pero necesitan un permiso para ingresar a otras vialidades, donde se establece la ruta y horarios autorizados. En Santiago, los filtros instalados en los accesos revisan documentos, permisos, carga, velocidad y que los vehículos circulen por un carril de baja, aunque no contemplan de manera específica las condiciones de frenos o llantas. Mientras que en Escobedo se realizan inspecciones en puntos estratégicos y se supervisan aspectos como lonas, dimensiones, emisiones y posibles daños a la infraestructura. Para ABC Noticias, Alejandro Cardiel.
2: La implementación del pase turístico para vehículos foráneos en Nuevo León, prevista para octubre, generó inconformidad entre autoridades y organismos de Coahuila y Tamaulipas debido al constante ingreso de automovilistas provenientes de ambas entidades hacia Nuevo León.
3: El pase turístico para vehículos foráneos entrará en operación en Nuevo León el próximo 21 de octubre, pero la medida ya genera cuestionamientos en Coahuila y Tamaulipas. El programa establece que el Instituto de Control Vehicular emitirá un permiso turístico gratuito para automóviles con placas de otros estados, con una vigencia de hasta 30 días por año. Quienes superen ese periodo deberán tramitar el registro vehicular de estancia prolongada. La medida fue presentada en octubre de 2025 por la bancada del PAN, aprobada en abril de 2026 y publicada en el periódico oficial del estado el 22 de mayo. Los cuestionamientos se centran en quienes ingresan regularmente a Nuevo León sin tener como destino final la entidad, como viajeros que utilizan el Aeropuerto Internacional de Monterrey o cruzan hacia Estados Unidos. En Tamaulipas, el secretario de la Federación de Cámaras de Comercio, Roberto Cruz, advirtió que podría afectar el intercambio comercial y turístico. En Coahuila, el Congreso solicitó revisar las reglas y analizar diferencias entre quienes visitan la entidad y quienes únicamente están de paso. Además, el gobernador Manolo Jiménez cuestionó la constitucionalidad del esquema y pidió analizarlo antes de su entrada en vigor. Con el inicio previsto para octubre, los estados vecinos mantienen la exigencia de mayor claridad sobre cómo funcionará el permiso y a quiénes aplicará. Para ABC Noticias, Víctor Amaro.
0: Veremos qué más autoridades se siguen pronunciando al respecto. Sí, allá en Coahuila el gobernador ya lo hizo. Acá en Tamaulipas algunos sectores ya se han pronunciado. Veremos si también la autoridad estatal hace lo propio. Y pues veremos si hace eco o no también este tipo de declaraciones, de manifestaciones en cuanto a la medida que se ha tomado aquí en el estado de Nuevo León. Y bueno, aunque la legislación aquí en el estado reconoce a la bicicleta como un medio de transporte sustentable y contempla el desarrollo de infraestructura para facilitar su uso, persisten deficiencias, muchas deficiencias en las vialidades.
3: En Nuevo León, la bicicleta está reconocida por ley como un medio de transporte sustentable, pero la infraestructura para utilizarla sigue sin ofrecer conectividad.

0: Conexión suficiente para los traslados cotidianos. Ayer, ABC Noticias evidenció que las ciclovías existentes no permiten conectar de manera adecuada zonas de trabajo, escuelas, comercios y municipios. La deuda comenzó desde 2014 cuando se presentó el Plan para Movilidad Ciclística, conocido como Biciplan. El proyecto contemplaba construir alrededor de 150 kilómetros de ciclovías intermunicipales, distribuidos en 11 rutas durante un periodo de 5 años. La inversión estimada era de 371 millones de pesos, 40% aportado por el Estado y 60% por los municipios metropolitanos. 12 años después, esas rutas no fueron concretadas y la infraestructura quedó reducida a tramos principalmente recreativos. La legislación estatal contempla incrementar progresivamente la infraestructura ciclística y la normativa 004 SEDATU 2023 establece lineamientos de diseño y seguridad. Para Pueblo Bicicletero, el pendiente ya no es una decisión política, sino el cumplimiento de obligaciones establecidas en la ley. Para ABC Noticias, Víctor Amaro.
1: Por su parte, la presidenta de la Comisión de Presupuestos del Congreso Local, Lorena de la Garza, reconoció que la falta de recursos podría mantener detenidas las iniciativas a impulsar el uso de la bicicleta en el estado.
2: La movilidad ciclista en Nuevo León enfrenta otro reto: contar con presupuesto para que las leyes y los proyectos de infraestructura realmente puedan concretarse. La presidenta de la Comisión de Presupuesto del Congreso Local, Lorena de la Garza, advirtió que existen leyes con buenas intenciones, pero sin recursos asignados para hacerla realidad. En el caso de los ciclistas, señaló que reconocer su derecho a vialidades en buenas condiciones debe ir acompañado de presupuesto.
3: Porque tenemos muchas leyes hoy que están llenas de buenas intenciones, pero que no tienen el presupuesto asignado para materializarse. Y este tema específico que va en la ley de movilidad también es una cuestión que tenemos que observar, porque si bien lo ponemos como una disposición y reconocemos el derecho que tienen las personas ciclistas para el uso de la vía, no viene empatado con un capítulo en el presupuesto.
2: La legisladora adelantó que analizarán las leyes estatales para identificar cuáles cuentan con respaldo presupuestal. Mientras tanto, diputados panistas señalaron que se debe replantear algunas ciclovías que aseguran no han funcionado como soluciones efectivas. ABC Noticias publicó este martes que en Nuevo León la movilidad ciclista sigue siendo una deuda para los usuarios ante la falta de alternativas para desplazarse por la ciudad. Para ABC Noticias, Paola Treviño.
4: En más temas relacionados a la vialidad, previo al grito de independencia que será el próximo 15 de septiembre, es el martes en la noche, próximo martes, los municipios metropolitanos preparan operativos de seguridad y cierres viales para pues estos festejos que se estarán realizando en distintos puntos del área metropolitana de Monterrey, y digo el área metropolitana porque es donde principalmente se concentra la mayor parte de la gente y donde más tráfico hay. Los festejos serán en todo el estado, por supuesto, pero hay que prestar especial atención al tema vial, aquí en el centro, por ejemplo.
5: Los municipios metropolitanos de Nuevo León ya preparan operativos de seguridad y cierres viales para el festejo del Día de Grito de Independencia este 15 de septiembre. En San Pedro, los cierres comenzarán antes de las 6 de la tarde en los alrededores de la plaza principal, donde estarán los Rojos, los Mier y Doble Filo. En San Nicolás, el acceso a la plaza principal será restringido antes de las 5 de la tarde. En el cuadrante de Mariano Escobedo, Matamoros, Nicolás Bravo y General Terán, con la casetera y Ronda Bogotá. En García, habrá cierres preventivos alrededor de la presidencia municipal, donde desde las 7 de la noche se presentarán Millonario y Gerardo Ortiz. En Guadalupe, las restricciones iniciarán antes de las 6:30 de la tarde, con los Invasores de Nuevo León, Alejandro Ríos, La Fiebre Loca y Pasión Vallenata. En Apodaca, los cierres serán antes de las 5 de la tarde por tres eventos distintos, principalmente en la plaza principal, donde se cerrarán Zaragoza y Morelos desde Allende hasta Treviño. En Santa Catarina, las restricciones comenzarán antes de las 6 de la noche, alrededor de la explanada Distrito Domo, con la casetera, Desigual y los Payasónicos. Y en Monterrey, el festejo será en la explanada de los Héroes, con Rosendo Cantú, Raúl Hernández, Eliseo Robles y Lalo Mora. Ahí habrá presencia de Protección Civil, Policía de Monterrey y Fuerza Civil, por lo que las autoridades llaman a anticipar traslados y tomar precauciones antes de los cierres viales. Para ABC Noticias, Alejandro Cardiel.
1: La avenida Alfonso Reyes en San Pedro volverá a operar con todos sus carriles a partir del 31 de octubre, informó el Ayuntamiento Municipal. El alcalde, Mauricio Fara, Señaló que la prioridad es reabrir la vialidad para normalizar el tránsito, aunque posteriormente continuarán los trabajos como la plantación de árboles y otros detalles de infraestructura.
6: Los carriles de la avenida Alfonso Reyes en San Pedro quedarán abiertos a la circulación el próximo 31 de octubre, aunque los trabajos continuarán posteriormente con la plantación de árboles y otros detalles de infraestructura. El alcalde de San Pedro, Mauricio Fara, aseguró que la vialidad estará completamente abierta para finales de octubre y que esa es la fecha programada por el municipio.
7: Oye, lo que sí te puedo decir es que para finales de octubre la vialidad va a estar completamente abierta. O sea, eso es lo que tenemos programado.
6: La secretaria del ayuntamiento, Hilda Guajardo, explicó que aunque se reabra la avenida, todavía quedarán pendientes algunos trabajos, como la colocación de más de 200 árboles, el mobiliario urbano, el cableado subterráneo y el retiro de postes. La funcionaria señaló que estos elementos se colocarán al final para evitar que sufran daños mientras terminan las obras de infraestructura. La regidora, Erika Monter, cuestionó la fecha de conclusión. Al señalar que el plazo original establecido para el 22 de agosto ya venció, Guajardo respondió que la obra está en su etapa final y actualmente se trabaja en el cierre de zanjas del lado sur de Alfonso Reyes. El municipio aseguró además que no habrá modificaciones en el costo de la obra, pese a los trabajos que continuarán después de la reapertura. Para ABC Noticias, Alejandro Cardiel.
4: En otros temas locales, el presidente del Colegio de Notarios Públicos aquí en el estado, Gabriel Tlaloc Cantú, urgió que Nuevo León modernice sus procesos notariales y aprovechar también las herramientas tecnológicas, ya que el estado ocupa el lugar 22 de entre las 32 entidades en materia de innovación tecnológica y digital dentro del ámbito notarial.
8: Nuevo León ocupa el lugar 22 de 32 entidades del país en innovación tecnológica y digital dentro del ámbito notarial, de acuerdo con el Colegio de Notarios Públicos del Estado. Su presidente, Gabriel Tlaloc Cantú Cantú, consideró preocupante esta posición para una entidad que históricamente ha sido referente en innovación. Además, advirtió sobre el crecimiento de los archivos físicos que genera el sector.
9: Estamos haciendo ley los métodos biométricos, faciales y digitales de tal forma de que tengamos una certeza en los actos jurídicos que se celebran ante notario. Hoy por hoy, Nuevo León y el notariado de Nuevo León ocupamos el lugar 22 de 30 en materia de innovación tecnológica y digital. No podemos estar Nuevo León en un lugar de estos, que si seguimos como estamos, en 10 años no va a haber dónde meter libros.
8: Ante este panorama, Marcela Ibarra Campos, titular de la Notaría Pública 30 y miembro del Consejo Directivo del Colegio de Notarios, consideró viable y necesario avanzar hacia la digitalización, siempre que exista respaldo legal e infraestructura segura. Explicó que la biometría ya está contemplada en la legislación estatal y puede ayudar a reforzar la identificación y reducir el riesgo de suplantación. Además, el pasado 31 de agosto, el colegio presentó ante el Congreso local una iniciativa para una nueva ley del notariado. La propuesta contempla instrumentos originales electrónicos, firma electrónica notarial y actuaciones a distancia, además del almacenamiento digital. El objetivo es reducir el uso de documentos físicos y agilizar los trámites, sin dejar de lado la seguridad jurídica de los ciudadanos. Para ABC Noticias, Karim Harshani.
1: 7:00 a.m. ya con 20 minutos. Hay que tener muchísima precaución al circular porque hay avenidas del área metropolitana, sobre todo muchísima paciencia, porque sabemos que hay mucho tráfico a esta hora. Pero también un tema que destacamos en nuestra portada del periódico ABC es esta situación, la evidente falta de regulación en los camiones de carga, en el transporte de carga en general. Vemos este tipo de unidades circulando ya a cualquier hora en unos, no vamos a generalizar como en cualquiera de los temas, pero no están en las mejores condiciones.
4: No.
1: Y no es que uno esté más viejo que otro, porque hay camiones de modelo viejo, pero o de modelo de muchos años antes, pero en las mejores condiciones, se les hacen sus chequeos con buen mantenimiento, pero vemos el otro extremo en donde vemos mucha contaminación, llantas que no están en las mejores condiciones, los frenos que se escuchan o que se ven y que han provocado muchísimos accidentes también en estos últimos días.
4: Totalmente, y no solo es el tema de la velocidad a la que circulan y entran al área metropolitana los vehículos de carga pesada, los que andan aquí circulando en el centro de la ciudad, en cualquier otra avenida, que no son necesariamente tráileres, que son cascajeras, que son revolvedoras, que son estas pipas que o llevan agua o llevan otro tipo de materiales, ¿no? Que algunos pueden resultar ser sumamente peligrosos también, y ahí aumenta el riesgo. Entonces, no solamente es el tema de la velocidad, es el tema de cómo están o en qué condiciones están circulando. Y la pregunta es, ¿dónde está la autoridad? En teoría hay reglamentos, hay operativos, hay presencia de autoridad, sí, y estos vehículos siguen haciendo lo que les da su gana. Digo, recordemos, por ejemplo, lo que pasó hace algunas semanas allá por Avenida Paseo de los Leones con esta revolvedora de cemento que tuvo una falla. ¿Y qué fue lo que ocurrió? Bueno, pues lamentablemente provoca un accidente en donde se involucran más vehículos que ni la debían ni la temían, iban pasando por ahí, entre ellos dos jóvenes que iban a la escuela a muy temprana hora, y lamentablemente la jovencita de 17 años, Monse, pierde la vida. Y ni aún así, con ese tipo de incidentes, se ponen las pilas las autoridades.
1: Y dentro de la falta de regulación, también nos preguntamos, al igual que cuando pasan accidentes automovilísticos, con el transporte urbano también, y nos preguntamos por esos choferes o por esos conductores, ¿realmente también se regula quién va manejando un camión de carga? ¿Está capacitado al 100% para saber controlar algún tipo de situación que pueda poner en riesgo a más personas? ¿O simplemente era una persona que estaba buscando trabajo y se aprovechó y mira, maneja este camión? O sea, sí son temas preocupantes. ¿Por qué? Porque traes en tus manos una unidad tan, tan pesada, y muchos nos lo dicen a los automovilistas, guarda tu espacio de un tráiler, de un camión de carga. ¿Por qué? Porque son más pesados, porque se tarda mucho más en frenar. Pero realmente, ¿esas personas también están capacitadas para eso?
4: Y por un lado vemos que la autoridad aquí en el estado quiere restringir el libre paso de vehículos con esto del pase turístico para quienes vienen de Tamaulipas, Coahuila o cualquier otro estado, pero principalmente está afectando a los estados vecinos que pues todos los días circulan por aquí, o es gente que trabaja aquí toda la semana y se les está restringiendo a ellos el libre paso, y a quienes deben de meter en control, pues no los meten. O sea, es ahí muy contrastante esto, de verdad que la autoridad, yo no sé a veces en qué está pensando, dónde anda, pero pues lo que sí es una realidad es de que mucha gente está en riesgo por este tema de los vehículos de carga, que es un peligro sobre ruedas aquí en el estado de Nuevo León, principalmente en la zona metropolitana de Monterrey. Sí, mucho pase turístico que quieren poner, y los camiones de carga por la libre andan haciendo lo que les da su gana.
1: Estamos al pendiente de sus comentarios, de sus reportes, cualquier situación que nos quieran platicar, aquí estamos bien al pendiente por el 81-35-50-0570.
4: Vámonos a la pausa, la primera de esta mañana, son las 7:24, 25 grados la temperatura, ya regresamos.
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2: Siete con 28 minutos. ¿Cómo andan las temperaturas en el área metropolitana de Monterrey? 24 grados en el municipio de San Pedro y también en García, Nuevo León. Guadalupe marca esta misma temperatura de 24 grados, 25 para el lado de Pesquería, por ejemplo. También en Juárez, fíjese, en Juárez está marcando Juárez y Cadereyta, 24 graditos a esta hora de la mañana. Ya para Pesquería es 25 grados, Apodaca, San Nicolás para la zona de Escobedo, el área norte de Monterrey también 25 graditos. En Santa Catarina ya se marca la temperatura de momento más alta en la zona metropolitana, que es de 26 grados, incluso más alta que aquí en el centro de la ciudad de Monterrey. Santa Catarina 26 grados, centro de Monterrey 25 grados a esta hora de la mañana. Hoy esperamos una temperatura, pues vamos a decirlo así, agradable realmente. 31 grados, 32 graditos por ahí aproximadamente durante la tarde del día de hoy, y digo agradable si lo comparamos con días previos en donde la temperatura ha sido sumamente alta. Durante la tarde hay una ligera posibilidad de lluvia, no llega ni siquiera al 10%, pero irá aumentando conforme avance la tarde-noche. En la noche, fíjese usted, de ser de menos de 10%, la posibilidad de lluvia sube hasta 35% y la temperatura ya por la noche 29 grados para despedir esta jornada. Y ya para los siguientes días, jueves, viernes, sábado, domingo, temperaturas entre los 36 y 37 grados y va variando la posibilidad de lluvia también. Mañana jueves es un 15%, luego el viernes un contraste 40%, el sábado 25%, domingo 20% de posibilidad de lluvia y la siguiente semana la arrancamos con apenas un 15% de posibilidad de precipitación. El lunes la temperatura máxima será de 35 grados aproximadamente. Así que nos siguen acompañando las altas temperaturas ya prácticamente en días que son terminando la primera mitad del mes de septiembre y sigue el calorón. Las presas de Nuevo León también siguen bajando, lamentablemente la Boca está en 83.59% de su nivel de almacenamiento. Se han estado, por ejemplo, la Boca en Santiago se ha mantenido ahí en esos niveles gracias también a las lluvias, pero sí han tenido bajas. La presa Cerro Prieto en Linares, 82.81% de su capacidad y el Cuchillo, 53.04% de su nivel de almacenamiento.

0: y todas las estaciones de monitoreo ambiental marcan color verde. De acuerdo al CIMA, la calidad del aire es buena en toda la zona metropolitana de Monterrey y puntos de la periferia. Díganos usted cómo se siente, tiene algún malestar en vías respiratorias, ojos, nariz, garganta, o simplemente ve que hay contaminación que no está siendo registrada en este momento. Háganoslo saber, por favor. 81-3550-0570 es nuestro WhatsApp. Continuamos.
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Hola, hola, buenos días, Julio César y Ana Sofi. En referencia a lo que comentabas del pase turístico, precisamente deja fuera de obligatoriedad a todos los vehículos de carga, camiones, transporte pesado. Todos los vehículos no entran dentro del pase turístico, solamente califican o solamente van a poner en cintura a todos los vehículos particulares, a los que utilizan la gente que viene a trabajar, a hacer funciones justificables pues aquí en la ciudad, y son precisamente los que no quieren dejar entrar. No entiendo cuál es el beneficio o qué es lo que se pretende ganar con el pase turístico. Saludos.

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1: Son las 7 de la mañana con 36 minutos. Gracias por continuar con nosotros. Gracias por sus mensajes, comentarios, notas.

0: De audio. Gracias también a Caballero por su mensaje de audio. Santiago dice por aquí, buenos días, ABC, mucho tráfico en B. Juárez y en la autopista Reynosa, en la carretera Reynosa, para cuando el contraflujo, tráfico por las mañanas de Oriente a Poniente en Guadalupe, y nos manda la fotografía que está parado.
1: Mucho problema, vaya, ahí en este punto del municipio de Guadalupe, ahí en Benito Juárez, allá por Avenida Reynosa también, que así se le conoce en aquella zona. Bueno, no se le conoce, está por allá la Avenida Reynosa en aquel punto. Y pues la pregunta que hace: ¿para cuándo el contraflujo? ¿Funcionará? ¿No funcionará? En un momento dado, pues habría que probar, así como se ha probado en algunos otros puntos del área metropolitana de Monterrey. Oye, también nos mandan otra fotografía, no nos deja su nombre esta persona, dice: buenos días, equipo ABC. Pues cada vez es más difícil incorporarse al carril de contraflujo por la calle Sevilla en Paseo de los Leones. Todo mundo se quiere meter al carril sin importar que tú hagas fila. Prácticamente desde Pedro Infante haces fila en la calle Sevilla, suben y después en un retorno bajan para que el tránsito les dé paso y así puedan incorporarse más rápidamente al carril de contraflujo, entorpeciendo la entrada al mismo. Ya somos muchos. Saludos, saludos a este amigo, amiga Radio Escucha, que no nos deja su nombre, pero que tiene toda la razón. Hay quienes le buscan cómo, perdóneme, le buscan cómo llegar un poquito más rápido, entre comillas, y pues los dejan pasar, y al estar dejando pasar a otros más adelante, va haciendo el atorón en todo el contraflujo.
0: Carmen nos manda una fotografía y dice: este semáforo en Aztlán y San Bernabé ya tiene semanas volteado y no se ve la luz para los que dan vuelta a la izquierda. Y justo en la foto sale como que con los fuertes vientos o algo
1: Se
0: se
1: volteó.
0: volteó, pero no fue regresado a su posición normal y pues sí está afectando el tráfico también.
1: Benjamín, sobre el tema del tráfico pesado que a todas horas transita por la ciudad, solo es de darse la vuelta a la avenida 2 de Octubre, antes conocida como Boulevard Díaz Ordaz. Vienen un gran número de tráileres, tortons, de acarreo de materiales, autobuses, camiones que distribuyen refrescos, etcétera, dice, poniendo en riesgo a los vehículos ligeros. Además, van bloqueando la circulación, ya que a veces abarcan los carriles al mismo tiempo entre varios camiones, alentando el tráfico muchísimo, lo hacen muy lento. Recuerdo que el reglamento de tránsito indicaba que todo vehículo pesado debería circular únicamente por el carril derecho, además de respetar el horario de circulación, el cual es letra muerta totalmente. Saludos y bendiciones de nuevo, Benjamín. Muchísimas gracias. Sí, hay un reglamento homologado de tránsito. Había en algunas avenidas marcado ahí en los carriles por donde deberían de
0: Y
1: circular
0: todavía
1: los
0: están
1: vehículos.
0: en
1: En
0: algunos.
1: algunos ya están, otros se despintaron, pero nunca, nunca hicieron caso a
0: No.
1: eso. Nunca se respetó ni límites de velocidad, ni carriles exclusivos, ni horarios tampoco. Solamente al inicio y luego ya hicieron lo que les dio su gana a todos.
0: Arturo nos manda fotografías también, dice: buen día, equipo ABC. Sigue este bache en la lateral de Berreyes y Nogalar. Tiene desde el 11 de mayo, que igualmente ustedes me apoyaron a reportarlo con la autoridad. Bernardo Reyes y Nogalar, este bache que está, mira, muy profundo, seguramente ha provocado muchísimos accidentes. Hacemos el llamado a las autoridades.
1: Daniela dice: buenos días, equipo ABC. Sigue obstruido el cruce de peatones en el centro de Apodaca. Pusieron unos muros de contención que cualquier airecito te los tumba. Es de esos que son naranjas y que pues no están rellenos ni nada, se mueven muy, muy fácil. Y dice: así de seguros estamos. Es en el centro de Apodaca, el cruce de Carlos Salinas y Zaragoza. Daniela, te agradezco muchísimo.
0: Liz nos pregunta: ¿saben qué pasó sobre la avenida Universidad rumbo a la carretera Laredo? Estamos avanzando muy lento. Liz, lo vamos a verificar con las autoridades y por supuesto te avisamos en un momento, nada más danos chance. O también si algún
1: Sí.
0: automovilista va por este punto o va algún acompañante que nos pueda facilitar también esta situación, lo que está pasando, que normalmente también el tráfico, por alguna u otra razón, o algún automovilista que vaya un poco más lento,
1: Ajá.
0: o algún también una unidad de carga o unidad del transporte público que vaya más lento puede trastocar toda la vialidad.
1: Hay varios accidentes ahí por Avenida Universidad rumbo a la carretera Laredo. Uno es en Universidad y Sor Juana Inés de la Cruz, ahí en el municipio de San Nicolás. es antes de llegar a Avenida Central, donde se presenta ese accidente, y más adelante hay otro también, ya poco antes de llegar a Juan Pablo II, o al anillo metropolitano, anillo vial metropolitano, Avenida Juan Pablo II. Uh-huh. Antes de llegar ahí, hay otro accidente que está alentando mucho el tráfico. Pasando Juan Pablo II, se libera ya la vialidad, aparentemente hacia la carretera a Laredo, pero en el sentido contrario, es un trafical uh-huh. impresionante. Está detenidísimo también en el sentido contrario, es decir, de Escobedo hacia San Nicolás de los Garza.
0: Para que lo tomen a consideración, dice por aquí, buenos días, Julio César y Ana Sofi, respecto a los autos foráneos, que bien, que por fin van a tomar medidas, ya basta, esta gente no viene de paso, se queda a vivir, ejemplo, Durango, Tamaulipas, Coahuila, Chihuahua y etcétera. Y son una amenaza también, una persona que no nos dejó nombre, aquí recibimos cualquiera que sea su postura, porque nos damos cuenta también que así como hay beneficios, o hay gente que viene a trabajar, o que viene de turista, o que viene de paseo familiar, o a visitar a familia, también hay gente que puede llegar a afectar, y ahí es cuando se tiene que hacer la regulación.
1: Sí, claro, en este caso la fotografía que nos está enviando este amigo, amiga Radio Escucha, es de una unidad como de... Pues sí, es como de alguna empresa uh-huh. que transportan, pues no sé, algún tipo de servicio.
0: De transportes,
1: sí,
0: de fletes,
1: son como
0: se utiliza
1: tipo de fletes,
0: eso.
1: Algo no sé, y trae placas de Tamaulipas, pero hablamos también de los vehículos particulares, uh-huh. de gente que viene a cuestiones médicas, de gente que viene a la escuela o a visitar familiares o a trabajar y van y vienen, hay gente que sí se queda a vivir aquí, y aquí la pregunta es, ¿qué tan válido legalmente hablando es constitucional o no es constitucional esta medida? Porque si se toma aquí en Nuevo León y se toma también en otros estados, ¿qué va a pasar? O sea, el libre tránsito se uh-huh. va a afectar, insisto, y la pregunta está abierta y está al aire, ¿es válido legalmente hablando o no? Esto del pase turístico que tendría también por ahí una vigencia, ¿no? Debe de estar a... el permiso que te darían es de un mes aproximadamente al año.
0: Dice por aquí Martín, buen día Julio, te comento que hay unos bachezones por la avenida Félix Hugo Gómez y Conchello.
1: Sí.
0: Por si fuera poco, hay muchísima basura abajo del Peniriel. Los puesteros que están ahí generan muchísima basura. Saludos, gracias Martín.
1: Ramiro López, buenos días. Respecto a lo que están mencionando, también los camiones repartidores de refresco, cervezas, también. A ellos les vale y se estacionan en doble fila y es peligroso tanto para ellos al descargar como para el conductor. Ramiro López, gracias.
0: Julio, Ana Sofi, buenos días y bendecidos días. Tráfico atorado en Garzasada al norte a partir del TEC de Monterrey. Saludos de Tere, Sofía y Agustín. Manejen bien despiertos. Gracias, igualmente con cuidado.
1: Nos dice una persona que no nos deja su nombre, los vehículos foráneos que pasan meses aquí en el estado también contribuyen en la contaminación, tráfico y generación de baches, y este pase busca que esos foráneos cambien sus placas a las del estado para que también contribuyan en pagos de refrendo que en teoría se utilizarían para tapar baches, en teoría. Nuevas vías para bajar el tráfico, así que es una buena medida para que también ayuden a las arcas para invertir en vialidades, ya que también las usan, las desgastan y las saturan.
0: Dice por aquí, soy Mauro y aquí andamos, Julio y Anita, desde mi camión 68. Ándale saludos a toda la racita de Juárez. Y Guadalupe también, deberían de ser un chequeo en todas las rutas, chequeo de camiones, soy Mauro, ruta 68, saludos a todos los que van con Mauro.
1: Ahí nos van escuchando, dinos sí. Qué número económico es, Mauro, tu unidad, para ser más específicos y que la gente que va ahí en el camión sepa que es a ellos, es para ellos el saludo, por supuesto. El pase turístico, nos dice Miguel Robles, es ilegal, restringe el libre tránsito que se reconoce en la Constitución, Miguel. Gracias por tu comentario.
0: Mira, Martín también nos mandó la evidencia de estos baches de Félix Hugo Gómez y Conchello.
1: El basural.
0: La basura también que se registra en este punto. Y cada cierto tiempo lo limpian, pero lo vuelven a dejar ahí.
1: Y es que fíjate que, no digo que sean ellos, pero ahí en el Peniriel hay muchos locales en donde instalan estéreos, por ejemplo, o dan otro tipo de servicio. Y lo que nos han comentado algunas personas es de que, pues... tienen los equipos en cajas, obviamente, los abren, empiezan a instalar y como que nada más le dan vuelo. O sea, lo avientan las cajas hacia el otro lado de la calle y es ahí abajo del puente justamente. Sí. Y ahí se va acumulando todo. Y no solamente ellos, o sea, hay gente que pasa de otro lado y nada más va aventando basura ahí, va aventando basura. Y también es un tema de contaminación, de insalubridad muy, muy grande que debería de atenderse.
0: Hacemos el llamado a servicios públicos del municipio de Monterrey a que se agilice aquí esta limpieza, que sabemos que es muy, muy frecuente la basura, la acumulación de basura en este lugar. Nelly nos dice, buenos días, tráfico pesado en Avenida Barragán. Gracias, Nelly.
1: Gracias, Avenida Barragán, Avenida Universidad, con serias complicaciones también esta mañana. ¿Cómo va y por dónde va usted? Platíquenos, por favor, 81-35-50-0570. Es el WhatsApp, 81-35-50-0570. Momento de ir a una pausa, pero ya regresamos.
0: Acompáñenos.
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0: para todo el equipo. Sensei García, mándenme una mentadota porque mi señora dice que le mando más mensajes a usted que a ella. Ahí mándele un saludo, Eli Saldívar, por favor.
1: Señor Enrique García.
2: Buenos días. Qué gusto me da saludarlos.
1: Ya volví.
2: Ya no estamos castigados.
3: Muy bien, Gisela, portarte muy bien.
2: ¡Feliz Año Nuevo!
3: ¿Qué va a haber o qué?
1: Que viva la NFL.
3: Están prohibidos, no. ¿Qué? Contaminan.
2: Son virtuales.
3: No, como quieras.
1: Sí, son drones.
2: Son virtuales. No pasa que se te caiga uno la chompa nomás.
3: Ok.
1: Bueno, pero ¿qué onda?
2: Feliz Año Nuevo. Hoy arranca la NFL. No hay día que no se llegue,
3: no hay
2: ni
3: fecha.
2: Plazo. Que no se cumpla, y hoy por fin regresa la NFL.
1: Bendito
2: sea Dios. De aquí en adelante, no más domingos aburridos. De aquí adelante hasta el 14 de febrero, que sea el Super Bowl.
1: El 14 de febrero, voy a andar allá.
2: Sí.
1: No me importa a mí.
2: ¿Y el amor? ¿Y la amistad? ¿Eh?
1: No me importa.
2: ¿Eh? O sea, no
1: me importa, voy a andar en Los Ángeles. ¿Usted cree que voy a andar preocupada por eso?
3: No, le mortifica.
2: ¿Viendo el Super Bowl?
1: Sí, no me mortifica.
2: No mortifica, estoy de acuerdo.
3: Que el amor puede esperar.
2: Pero bueno, hoy arranca Patriotas con nuevas incorporaciones como AJ Brown, que es un receptor que estuviera con Tennessee, después con Filadelfia, que lo conoce muy bien, muy, muy, muy bien Mike Vrabel. Después del escándalo de Mike Vrabel, que parecía que lo iban a correr porque le tomaron unas fotos ahí con una periodista. Y la periodista la corrieron de su trabajo.
1: También.
2: Y se esperaba que Mike Vrabel renunciara. Y Mike Vrabel no renunció.
1: No renunció.
2: Y él habló con sus jugadores. Uh-huh. Y les dijo, pórtense bien, como yo me porto.
1: Como yo me porto.
2: Y bueno, al final de cuentas, la única perjudicada fue la periodista, en este caso, Diana Russini. Uh-huh. Que además está casada, que tiene un bebé, dos bebés, y uno de ellos se llama Mike, por cierto, igual que Mike Vrabel. Entonces, todo el chisme que se generó con Mike Vrabel, que finalmente...
1: ¿Y fue coincidencia o fue después?
2: ¿Cómo?
1: ¿Ya conocía a Mike cuando le puso al bebé Mike o no? A mí, cuéntame completo.
2: Ya lo conocía. Pero o sea, el esposo de ella dijo que ningún problema, que todo.
1: Que su abuelito se llama Mike.
2: Que todo bien, dijo.
1: Todo bien
2: y no pasa absolutamente nada. Yo confío en mi mujer, sé lo que tengo. Y si hubo una foto ahí en donde se ven como que están platicando muy.
1: Es que no se escuchaba.
2: Ustedes no saben lo que se estaba diciendo en esa, en esa historia, y confío en la muchacha.
1: Sí,
2: que si
1: bueno.
2: Se fue en un yate un día de pesca, juntos,
1: no pasó
2: era
1: nada.
2: Cuestión de trabajo, nada más. ¿Eh? ¿Okay?
3: Ok. Bueno,
2: hoy, en medio de esa, que seguramente se va a tocar.
3: Todo eso lo vio en TikTok, ¿verdad?
2: Todo.
1: Sí, claro, él se agarra de hilos de TikTok.
3: Ya entendí.
2: Toda esa historia, seguramente el día de hoy, cuando arranque la NFL, se va a platicar de lo que pasó con Mike Vrabel, ¿ok?
1: Okay.
2: Además de eso, bueno, los Halcones Marinos de Seattle, pues tienen algunas bajas, como su coordinador ofensivo, Clint Kubiak, que se fue como head coach a los Raiders, jugadores claves como Kenneth Walker, que también salió el corredor, y bueno, va a ser un partido muy interesante el que vamos a vivir el día de hoy, para que usted, a las 6:20 de la tarde, feliz año nuevo.
1: Happy New Year.
2: Sirvan la cena, entonces sí.
1: Todo el pavo, los tamales.
2: Abrazos al medio tiempo y todo. ¿Ok?
1: Me parece bueno, perfecto.
2: Regresando al clásico, regresando a nuestra capsulita. ¿Qué? Emiliano Gómez, nuevo jugador del equipo de los Tigres.
1: ¿Quién es él tú?
2: Un uruguayo, 24 años.
3: Siempre sí fue el uruguayo.
2: El uruguayo, 24 años. Y bueno, muchacho que estuvo en Puebla, que está en Puebla todavía, hasta que no llegue aquí a la ciudad de Monterrey. Ha tenido, el año pasado me parece que tuvo una muy buena temporada. 8 goles y 5 asistencias en todo el año futbolístico. Jugando con el equipo del Puebla, no es un centro delantero, no es el centro delantero, es un tipo que tiene la capacidad de jugar más por el lado izquierdo, es un generador de fútbol, pero que tiene gol, y que vendría, siento yo, a tomar el rol que tenía de alguna forma Correa en el plantel del equipo de Tigre. Así que Emiliano, y se habla del Memote también, que podría cerrarlo el equipo de Tigres, al Memote Martínez, del equipo de Pumas, que también en algún momento estuvo en Puebla. Y dice el filósofo y sabio de la colonia Primavera, el señor Roberto Hernández Contreras.
1: Claro.
2: El filósofo de ahí de la Primavera, que de repente
1: un hombre sabio
2: se va a la plaza ya tarde, se sienta a ver el atardecer, o se levanta muy temprano a ver el amanecer, y deambula y pone, si contratas jugadores del Puebla,
1: pierdes.
2: Jugarás como el Pueblita. Ah. Y el Pueblita está empinado. Pero bueno, vamos a ver qué es lo que pasa al final de cuentas, ¿verdad?
1: Sí.
2: En el caso del equipo de los Rayados del Monterrey, no más refuerzos. No hay más para el equipo de los Rayados del Monterrey, así se van a quedar. Y bueno, el clásico se juega el próximo sábado a las 7 de la tarde, en donde esperemos obviamente que el equipo de los Rayados del Monterrey y Tigres nos den un muy buen espectáculo.
1: Esperemos.
2: A pesar de que llega uno como el 15 y el otro como el lugar 10, yo creo, yo pienso, yo siento que el clásico tiene esa adrenalina que fluye, que aunque el partido, si lo vemos a lo mejor en silencio y diferido, nos va a parecer la cosa más aburrida del mundo y decir, estos dos no se hicieron daño. Yo creo que al final de cuentas siempre la adrenalina del resultado te va llevando a la emoción.
1: Ajá.
2: ¿Sí? Aún cuando sea un 0-0 al estilo Buse aburrido.
1: ¿Usted espera un empate?
2: Yo espero un empate.
1: Okay.
2: Espero un empate, espero un partido de pocos goles, eso es lo que yo espero. Aunque Monterrey es un equipo que tiene una muy buena ofensiva, pero en 2 de los últimos 4 partidos no ha anotado gol Monterrey. No le hizo gol al León, no le hizo gol al equipo del Toluca. Buse, de los partidos que tiene, en 3 juegos solamente ha recibido un gol. Entonces, pareciera que esto pudiera encaminarse a un empate con 0-0, 1-1. Ojalá y sea por lo menos 1-1, que haya goles, ¿verdad? Ojalá que sea de esa manera, por lo menos, ¿verdad?
1: Dice, okay. Buenos días, señor García, en la serie del Rey de la Liga Mexicana de Béisbol, ¿quién es su gallo, los Toros de Tijuana o los Olmecas de Tabasco? Cristian Mayo dice.
2: Los Toros de Tijuana son mi gallo, los Toros de Tijuana, con Roberto Kelly como manager, además eliminaron a los Sultanes, entonces con esa parte me da mucho gusto, me quedo, es un equipo soy agradecido con los Toros de Tijuana por las alegrías que nos dieron, y bueno, el día de ayer arrancó la serie del Rey, y los Olmecas de Tabasco ganaron 7-1 al equipo de los Toros de Tijuana, pero a pesar de la derrota, me sigo yendo con el equipo de los Toros de Tijuana.
1: Okay.
2: ¿Okay?
1: Dice Jorge Cárdenas, perdón que lo interrumpa. Ojalá pierda el América y gane Chivas para bajarlos de la cima. Dice Jorge.
2: ¿Quién dice?
1: Jorge Cárdenas.
2: Jorge, cómprate calzones, Jorge. Y come más mezquites, así tienes mejor suerte.
3: ¿Cómo qué?
2: Mezquites.
1: Mezquites. ¿Mezquites? ¿Cuál mezquites.
2: Es el mezquite? Los mezquites es sí, un árbol.
3: Sí, sí, sí, sí, sí.
2: Y sueltan una vainita.
3: Sí, muy ricos, muy dulces. Las que masticas.
2: Sí, las masticas. Es ajá. Una ruedita. Y mi abuelo decía.
3: Sale un juguito muy sabroso.
2: Sí, decía mi abuelo, cómete un mezquite para que tengas. Sí, aparte, te decía, cómete calzón y cómete un mezquite para que tengas buena suerte. Ándale.
3: Ok.
2: Y la vainita del mezquite es una vainita dulce.
3: Ajá. Sí, cómo no.
2: Sí, muy. Bueno, sí,
1: no
2: a mí en lo particular me
3: muy
2: gusta.
3: Rica.
2: Muy
3: sí, sí, sí, muy rica. Sí. Ya nos vamos, señor García, en menos de una hora.
2: Estamos de vuelta.
3: Aquí estamos, gracias.
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3: Ocho de la mañana en punto. Muy buenos días. Estos son los titulares en ABC Noticias. Vehículos de carga, riesgos sobre ruedas. Tienen problemas en neumáticos, emisiones contaminantes y fugas.
1: Enciende críticas pase turístico en estados vecinos. Será obligatorio para autos foráneos que circulen en el estado.
3: Rezago digital pone en jaque a notarías de aquí de Nuevo León. Ocupa el lugar 22 a nivel nacional en innovación tecnológica.
1: Es agosto, el mes con menos homicidios en los últimos 12 años. Reportan promedio de 40.8 asesinatos diarios en México.
3: Exhibe prueba PISA, rezago de niños mexicanos. Caen 7 puntos en matemáticas y lectura respecto a 2022. Le contamos.
1: Y en los deportes, Rayados llega mejor y tendría que ganar. Confía el ex portero de Rayados, Jonathan Orozco, en que el Monterrey se lleve el clásico.

0: ¿Cómo está? ¿Cómo le va? Muy buenos días. Bienvenidos a esta segunda hora de información aquí en ABC Noticias. Soy Julio César Cano. Es un gustazo poder saludarle y poder informarle junto con todo el equipo en esta última hora que nos queda. Hasta las 9 le vamos a estar acompañando a través del 91.7 de FM, el 1310 de AM. Agradeciendo, por supuesto, a quienes nos acaban de sintonizar y agradeciendo a quienes desde las 7 de la mañana ya están con nosotros y que se han estado reportando a través del 81-35-50-05-70. Ana Sofía Contreras, ¿cómo va la mañana? Buenos días.
1: Julio César Cano, todo muy bien, gracias a Dios, ¿tú cómo vas?
0: Bien. Bien.
1: Tranqui.
0: ¿Hambrita?
1: Sí, ya sabes, a esta hora ya.
0: A esta hora, bueno, desde las 7 realmente.
1: Pero yo llegué con hambre.
0: Pero ya es imposible. Ya.
1: Ocultarla.
0: No, ya no se puede.
1: ¿Cómo van ustedes? Platíquenos, por favor. Aquí estamos al pendiente y en comunicación directa a través del 81-35-50-05-70. Ya nos reporta por aquí Genaro Luna un accidente en la carretera Laredo. 3 vehículos chocaron. No hay paso por el único carril de sur a norte frente al fraccionamiento Portal de las Flores. Saludos, Genaro Luna. Y nos manda por aquí, llegando de vacaciones y primer día laboral y fuerte accidente en la carretera Laredo, no llegaré al bono de puntualidad. Genaro Luna, gracias por mandarnos este reporte y pues con muchísima precaución.
0: Efectivamente, oiga, y pues bueno, vamos a continuar con más noticias. Seguramente ustedes recuerdan aquel video que se hizo viral en agosto del 2023 en una conferencia de prensa de la Secretaría de Educación a nivel nacional, en donde una profesora que estaba dando por ahí una exposición de resultados de nivel educativo, de algunas pruebas y que hablaban pues del aprovechamiento y demás, la profesora Ana María Prieto pues se hizo viral por bailar ahí, que lero lero, y que cuando los niños que se burlan uno de otro porque uno pues le quiere poner más ganas y que hay como que competencia entre ellos, no sé si usted recuerda eso, y que decían que pues qué necesidad, ¿no?, de que alguien quiera tener más aprovechamiento que otro y que quieran competir entre ellos, entre los niños, que pues eso no tenía razón de ser. Bueno, pues ese video y ese momento ha regresado. Otra vez está en boga y todo el mundo está hablando de él porque se acaban de dar a conocer resultados justamente del aprovechamiento educativo, académico aquí en nuestro país, y hemos tenido un retroceso considerable. Cuando se decía en aquel momento, no hombre, o sea, pues que se andan mortificando, no tienen nada que ver, ¿qué es eso de querer ser más o de querer competir o de querer sacar mejores calificaciones que otros? Pues bueno, aquí están los resultados, pero a pesar de esos resultados, la presidenta Claudia Sheinbaum desestimó esto que da a conocer la prueba PISA 2025, en la que México reprobó y descendió en áreas como matemáticas y escritura, pues dijo que aplicar un examen para todos los países tiene sus limitaciones por las características de cada nación. Sin embargo, destacó el avance que se tuvo en conocimientos en ciencias. O sea, en ciencias salimos ahí 2-3 y ahí, bueno, está bien en ciencias, pero en lo que salimos mal, no, pues no, es que no se puede comparar porque pues cada país es diferente, nada más que antes no estábamos a como estamos ahora. O sea, siempre se ha medido de esta forma y de todos los países que se está evaluando.

0: mucho menor que en muchos otros países. En el reporte de la OCDE lo asocian a las famosas plataformas digitales que hemos estado estudiando aquí. Entonces, no es exclusivo de México. Y en el caso de matemáticas, sí hay una disminución, pero no es... Hay otros países donde también hay disminuciones. No por mal de muchos, ¿verdad? Pero siempre hemos criticado la prueba PISA por eso. Pero incluso analizando los resultados de la prueba PISA, hay un reconocimiento del incremento en el conocimiento de ciencias gracias a la nueva escuela mexicana. Lectoescritura disminuye en todos los países, México menos, y es por plataformas digitales, y matemáticas, pues en todo caso tiene su discusión.
1: Escuché esto, 4 de cada 10 estudiantes mexicanos de 15 años, 4 de cada 10 estudiantes mexicanos de 15 años quedaron por debajo del nivel básico en ciencias, lectura y matemáticas en la prueba global PISA 2025, según este informe de la Organización para la Cooperación y el Desarrollo Económicos, la OCDE. Solo el 50% alcanzó al menos el nivel básico en ciencias. La mitad alcanzó así lo básico nada más, frente al 74% de la OCDE, que digamos es como el promedio. El 30% lo consiguió en matemáticas contra el 65% del promedio y el 50% en lectura, cuando el promedio es de 69. Así que, pues muy por debajo en todos estos temas, considero que es un error minimizar esta situación y no ponerse realmente las pilas y ponerse a trabajar y ver en qué estamos fallando en el sistema educativo aquí en nuestro país.
2: Por su parte, la Unión Nacional de Padres de Familia calificó los resultados como una confirmación contundente de las fallas de la nueva escuela mexicana. Cuestionó la estructura y profundidad de los contenidos, la calidad de los libros de texto y la decisión de integrar las matemáticas y saberes y pensamiento científico en lugar de mantenerlas como una materia independiente. El Instituto Mexicano para la Competitividad sumó otra crítica: la falta de evaluaciones nacionales comparables impide conocer la precisión cómo evoluciona el aprendizaje entre la edición de PISA y otra. El organismo también pidió recuperar una prueba estandarizada que permita identificar los rezagos, medir el desempeño por grado y también evaluar las políticas educativas.
1: Es que bueno, andan más ocupadas las autoridades federales en otros temas. Claudia Sheinbaum defendió nuevamente su propuesta, que está relacionada con la doble nacionalidad para quienes aspiran a gobernar México o alguna entidad del país, pues aclaró que no va contra los derechos de conacionales en Estados Unidos. Escúchela.
3: La presidenta Claudia Sheinbaum reafirmó su postura sobre la iniciativa que exige contar únicamente con la nacionalidad mexicana y renunciar a cualquier otra para buscar la presidencia de la República o una gubernatura. La presidenta aclaró que no cuestiona que una persona mexicana tenga 2 o incluso 3 nacionalidades, ni que extranjeros opinen sobre asuntos del país, pero distinguió esa situación de quienes aspiren a gobernarlo.
0: Y hay personas mexicanas que pueden tener 3 nacionalidades, y yo no estoy en contra de eso, y pueden opinar sobre la política mexicana. Hay personas que tienen nacionalidad mexicana, española, estadounidense o de otras nacionalidades, y no está mal, no lo considero mal. El problema es si quiere ser presidente de la República o gobernador de un estado, ahí sí, y eso no está claro en la Constitución actual. ¿Por qué? Dicen que estamos quitando derechos políticos. No, si alguien con doble nacionalidad quiere aspirar a la presidencia de la República, pues que renuncie a la otra nacionalidad.
3: Asimismo, argumentó que la medida se fundamenta en la historia de intervenciones extranjeras en el país y en la posición geopolítica estratégica de México. El proyecto entrará en análisis en comisiones del Senado para su definición. Para ABC Noticias, Hanna Maladear.
2: Los homicidios dolosos presentaron una reducción del 53% en 2 años de la administración de la presidenta Claudia Sheinbaum, destacó Marcela Figueroa, titular del Secretariado Ejecutivo del Sistema Nacional de Seguridad Pública. La funcionaria señaló que pasaron de un promedio de 86.9 casos diarios en septiembre del 2024 a 40.8 al cierre de agosto.
4: Siendo además este agosto de 2026 el mes más bajo de estos meses analizados.

0: disminución es equivalente a 46 homicidios dolosos menos por día, al pasar de 86.9 homicidios en septiembre de 2024 a 40.8 en agosto de 2026.
1: Asimismo, detalló que 30 estados disminuyeron su promedio diario de casos, particularmente San Luis Potosí, seguido de Nayarit y Quintana Roo.
0: Si comparamos los 8 primeros meses del 2025 contra el mismo periodo de 2026, 30 entidades presentan una disminución en su promedio diario de homicidios dolosos. Destacan 6 entidades: San Luis Potosí con una reducción del casi 80%, Nayarit con una reducción del 65.3%, Quintana Roo con casi el 60%, Baja California Sur con el menos 53.8%, Zacatecas con menos 51.3% y Nuevo León con menos 51.1%.
2: En información internacional, luego de que el presidente Donald Trump difundiera una imagen en sus redes sociales en la que México aparece cubierto con elementos de la bandera de Estados Unidos junto con Canadá, Groenlandia, Islandia y varias islas del Caribe, la presidenta Sheinbaum reiteró que defenderá su independencia ante cualquier potencia extranjera.
3: La presidenta de México, Claudia Sheinbaum, insistió este martes que su gobierno no se subordinará a Estados Unidos y aseguró que el pueblo sale a la defensa siempre de su soberanía e independencia al responder sobre la publicación del mandatario estadounidense, Donald Trump, de un mapa que muestra a México cubierto con la bandera de Estados Unidos. La mandataria aseguró que el gobierno de México colabora con Estados Unidos, pero no se subordinará.
4: Como nosotros, quisimos saber, colaboramos, pero no nos subordinamos. No queremos la injerencia extranjera en México de ningún tipo. En la política, no estamos hablando de inversiones, que son bienvenidas siempre que cumplan con la Constitución y con las leyes.
3: El mapa, publicado el lunes sin texto explicativo, muestra a México, Canadá, Groenlandia, Islandia y territorios de Centroamérica y el Caribe bajo los colores de la bandera estadounidense y con la leyenda United States of America. Horas después de esa publicación, Sheinbaum escribió en su cuenta de X que en el mes de la patria, México no es ni será colonia ni protectorado de ningún país extranjero y reivindicó al país como libre, independiente y soberano. Para ABC Noticias, Hannah Malabear.
1: Son las 8 de la mañana con 15 minutos, pendientes, ya lo saben, que estamos en comunicación directa a través del 81-3550-0570. Queremos saber cómo están, cómo van.
2: Exactamente, el trafiquito que está intenso en toda la zona metropolitana de Monterrey. Hay accidentes, vaya por favor con muchísimo cuidado y platíquenos con qué se ha topado en esta mañana de miércoles, mitad de semana.
1: Así es, nos vamos a ir a la pausa, pero al regresar tenemos mucha más información.
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2: Ya son las 8:18. Tenemos 26 grados de temperatura en el centro de la ciudad de Monterrey. Hoy esperamos una máxima no tan calurosa, 30, 31 grados. Es lo máximo que estamos esperando para esta tarde. Y la posibilidad de lluvia empezará a incrementarse durante la tarde y noche. Ya antes de cerrar esta jornada de miércoles, mitad de semana, la temperatura estará por ahí de los 28, 29 grados. Pero en la noche es cuando la posibilidad de lluvia es más alta, hasta 35%. Tómelo en cuenta, por favor, que nos puede llover. Ver hoy por la noche. Hay que estar atentos. ¿Qué viene para el resto de la semana? Jueves, viernes, sábado y domingo con temperaturas de entre 36 y 37 grados. Varía la posibilidad de lluvia durante estos días. El jueves un 15%. Luego el viernes se va hasta un 40%. Sábado 25%. El domingo baja a 20%. Y ya para el lunes arrancamos la semana con un 15% nada más de posibilidad de lluvia y con calorcito, 35 grados como temperatura máxima. Las presas de Nuevo León están de la siguiente manera, de acuerdo al último corte de la Conagua y de Agua y Drenaje de Monterrey. En Santiago, La Boca está al 83.59% de su capacidad. Cerro Prieto, en Linares, está al 82.81% de su nivel de almacenamiento. Y El Cuchillo, en China, Nuevo León, está al 53.04% de su llenado. La calidad del aire, de acuerdo al Sistema Integral de Monitoreo Ambiental, sigue siendo buena en toda la zona metropolitana de Monterrey. Las 15 estaciones en color verde. Continuamos.

0: Hola, ¿qué tal, equipo ABC Noticias? A ver si pudieran apoyar por ahí con el secretario de comentarle que tiene que agilizar las obras en los turnos de ingreso a los colegios, escuelas, de lo que está haciendo ahorita a última hora en San Jerónimo. Ya van 3 retardos por culpa, pues, de las obras que se atraviesan, paran ahí exactamente en el horario más crítico, que es el de entrada de la escuela. A ver si pudieran apoyarnos con eso. Es el paso a desnivel ahí de Gonzalitos que conecta San Jerónimo. Están haciendo ahí, entorpeciendo toda la circulación.
1: Buenos días. Hay un megabache o medio socavón sobre Constitución, sobre la Express, frente a la clínica de Gine. Ahí donde están haciendo lo del metro, la estación, ahí en el carril de alta del lado izquierdo, está un socavón ahí, y ahí van carros que casi brincan con ese socavón.
2: Hola, ¿qué tal, equipo ABC Noticias? Pues me encuentro sobre la avenida Cabezada, una vez más. De Nepenta a la calle Marco, es un cochinero de calle, la verdad. No se puede ni transitar, hay muchos baches. El agua baja, aguas negras, huele demasiado mal. Ya lo hemos reportado, nos hemos cansado. No he sido el único que lo ha reportado. Hemos sido varios, pero las autoridades no hacen nada. No sé si ustedes, el equipo de reporteros de ABC, pueda ir a grabar ahí entre Nepenta y Marco para que vean lo desagradable que es estar en este lugar. Saludos y muy buenos días.
3: Julio César, Ana Sofi, buenos días. Sergio Flores, para opinar sobre el pase turístico que quieren implementar rápidamente. Ese pase ya estaba en otros estados, por ejemplo Puebla, en donde un servidor viajaba mucho pasaba por ahí, no era mi destino, pero pasaba por ahí para evitar precisamente el Distrito Federal o a la Ciudad de México, porque pues por los tránsitos. Pues resulta que en Puebla también, con ese pretexto, me detuvieron varias veces y siempre era dinero, dinero, dinero. En vez de que te ayudaran a sacarlo, era dinero, dinero. Entonces, aquí va a ser lo mismo. Gracias, buen día.
4: Hola, ¿qué tal? Muy buenos días, equipo ABC Noticias. 8:08 de la mañana, circulando de norte a sur por Eugenio Garzazada, muy fluido el tráfico todavía, pero no es lo mismo de sur a norte. Totalmente congestionado, altamente congestionado, muy congestionado. Eviten tomarla, es un verdadero estacionamiento. Ahí les doy otra fotografía.

0: Muchísimas gracias por continuar con nosotros. Gracias a todas las personas que nos han mandado mensaje y también el mensaje de audio. Leopoldo, Jorge Cárdenas, Sergio, gracias por sus comentarios, por sus reportes y por sus opiniones.
1: Efectivamente, también a una radioescucha que no nos dejó su nombre, pero les agradecemos infinitamente que se sigan reportando con nosotros. Por cierto, Leopoldo nos deja también un mensaje de texto. Dice: muy buenos días, estimado equipo ABC Noticias. La realidad es que es una medida de hostigamiento esto del pase turístico con un fin de recaudación. Hay que tener en cuenta que el mayor impacto de erosión y desgaste de la carpeta asfáltica lo genera el transporte de carga pesado, y para ello es que se planifica adecuadamente la pavimentación. Y finalmente, esta medida es una clara violación al libre derecho de paso y de tránsito. Leopoldo, muchísimas gracias.
0: Dice por aquí una persona que no nos dejó nombre: hola, buen día, Julio. Dice Ana Ceci, pero soy Ana Sofi, pero está bien. Ana Sofi, el pase turístico está genial porque hace años acá en Santa Catarina atropellaron a unas personas con placas de Coahuila, fallecieron y jamás las encontraron porque huyeron del lugar. También es para los que trabajan aquí, no temporales, más de un año, o ya se quedan a vivir aquí y no cambian las placas. Gracias a esta persona que no nos dejó nombre.
1: Y por eso muchos consideran que es recaudatorio también por el tema de que obligarían a mucha gente a cambiar las placas de su estado por las de Nuevo León. La pregunta, por ejemplo, es qué pasará si en un momento dado Coahuila o Tamaulipas dicen: ah, sí, Nuevo León nos va a aplicar esto. Bueno, nosotros la vamos a aplicar también, y la gente que vaya para la isla, para McAllen, para Laredo, y que pase nada más tantito, quizá, por ejemplo, por Reynosa, tendría que pagar también su...
0: Aunque
1: pase
0: sea de
1: turístico,
0: paso.
1: Pues sí, aunque sea de paso. Si vas a pasar por ahí, tienes que tramitar tu pase turístico. Aunque sea nada más poquitito para llegar al puente. Y en una de esas, allá la aplican en Tamaulipas, porque tampoco están de acuerdo.
0: Totalmente. Buenos días. Pregunta: la presidenta también realizó la prueba PISA. Si lo hizo, ¿es válido el resultado? Richie, gracias.
1: También por acá Héctor dice: buenos días, aún no se cae este poste de La Pastora, nos manda la fotografía. Héctor, te agradecemos muchísimo, está pues ya en malas condiciones y es paso de peatones y de muchos automovilistas ahí por esta zona, te agradecemos.
0: Rodolfo Nava nos manda un video: vialidad fluida en Lázaro Cárdenas a la altura de la avenida Pedro Ramírez, y como que él estuvo o está trabajando por aquí. Entonces desde arriba nos mandó este video. Muchísimas gracias por aportar a la vialidad.
1: Carmen dice: tristemente el poste que hace casi 2 semanas le cayó a una persona en la colonia del Maestro y que provocó que se le amputara una pierna, dice, ahí sigue. He visto a personas batallando para cruzar, ya que como ven está obstruyendo parte de la calle y también pues ahí de la banqueta, y es una calle de mucha circulación vial. Nos manda la fotografía. Carmen, te agradecemos y lo vamos a pasar de inmediato. Ojalá que ya pongan una solución a esto.
0: Mira, dice por aquí Ramiro López: yo de nuevo, no es culpa de nosotros los maestros, sino del sistema SEP, que no nos permite el reprobar o exigirle a los alumnos, ya que estamos violentando sus derechos, los podemos traumar, etcétera, etcétera, etcétera. El alumno debe de pasar sí o sí, aunque solo tenga un 15% de asistencia. Y este es el mensaje que complementa uno más que nos mandó también Ramiro. Dice: muy buenos días, familia ABC, por favor. No es Ramiro, me confundí. Este es otro anónimo, okay. Y es otro tema completamente diferente, pero la postura de Ramiro López como un maestro de la SEP, que pues también hay nuevos lineamientos que pues no permiten por no lastimar, entre comillas, a los niños.
1: Sí, que ya no puede reprobar, que ya, o sea, no los puede regresar para que repitan año en un momento dado y que realmente aprovechen. En fin, sí, son muchos factores, definitivamente. Johnny del Poniente: buenos días, Julio y Ana Sofi. Ninguna norma u ocurrencia del Estado puede estar por encima de la Constitución mexicana. Artículo 11, libertad de tránsito. Toda persona puede entrar y salir del país, viajar por el territorio nacional y cambiar de residencia sin requerir pasaporte, carta de seguridad, salvoconducto u otros requisitos parecidos. Gracias, Johnny.
0: Dice por aquí: con respecto al pase turístico, es cierto que es ilegal. Se supone que al momento de tener tus placas vigentes, ya tienes el paso libre en todo el país. No tiene sentido querer sacar un pase a foráneos. Nuevo León no es una república aparte, y tampoco es cierto eso de los foráneos que sean delincuentes. La delincuencia no es exclusiva de los de fuera. Gracias a esta persona que no nos dejó nombre.
1: Oscar nos hace un comentario muy preciso y muy válido. Dice, buenos días amigos de ABC Noticias. Una pregunta, ¿tendrán acaso datos de cuántas líneas telefónicas han sido canceladas por no registrarse, por no vincularlas a un usuario? Porque eso de las llamadas de números desconocidos no veo que disminuyan. Nunca de los nunca, dice, contesto números desconocidos, pero precisamente ahorita voy al banco por un retiro de mi tarjeta de nómina no reconocido, que no entiendo cómo pudo haber sucedido, porque es un retiro sumamente extraño, porque el retiro fue más... Ah, canijo, ¿cómo? Dice, el retiro fue más de lo que tenía en la cuenta.
0: ¡Wow!
1: Pues, supongamos que tenía 1,000 pesos en la cuenta, retiraron 1,500. Pues, ¿cómo vas a retirar más de lo que tienes? Está muy raro. Ojalá, Oscar, que te resuelvan esta situación, que te expliquen qué pasó y nos compartes, por favor, en qué quedó ese tema que es sumamente importante y delicado.
0: Magda Cavazos nos manda unas fotografías y dice por aquí, quisiera reportar a ustedes sobre un taller que ocupa carril para reparar sus vehículos. Cuando está cerrado, solo se ve raspado el pavimento, hecho a modo para su negocio. Por la tarde, colocan un par de llantas para obstruir el carril y eso obstaculiza gigantescamente la vialidad. Esto es en el municipio de Escobedo. Ese negocio se encuentra en la misma acera de la Cruz Roja, Avenida Juárez, en el municipio de Escobedo. Hay una alcantarilla abierta también metros atrás de este negocio, provocando daño a los neumáticos. Gracias a esta persona, Magda Cavazos, que también nos dice gracias a ABC Noticias por ser la voz del pueblo. Bendiciones a todos. Bendiciones, Magda, a ti también. Gracias por tu reporte. Lo vamos a pasar con la autoridad.
1: Un fuerte abrazo, Magda. Gracias a todos. 8:30. Sígase reportando, por favor. Nos vamos a ir a la pausa y regresando tenemos a un invitado especial aquí en la cabina de ABC Noticias. Está con nosotros Javier Sánchez, él es el director comercial del Club de Fútbol Monterrey, que nos viene a hablar de un tema sumamente importante. Javier, bienvenido. Ahorita regresamos contigo.
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0: Ya son las 8 de la mañana con 34 minutos. Qué bueno que sigue con nosotros aquí a través de Premier 91.7 en FM, el 1310 de AM, y ya en esta transmisión especial en el Facebook Live de ABC Noticias. Les decía antes de la pausa, por eso estamos abriendo esta transmisión especial en el Facebook Live, para que nos vea y nos escuche, y le agradecemos infinitamente el favor de su atención. Y le decía antes de la pausa que tenemos a un invitado muy especial del Club de Fútbol Monterrey. Un saludo a todos los amigos rayados. Es el director comercial del club y es Javier Sánchez quien se encuentra esta mañana aquí con nosotros. Javier, bienvenido, un gustazo saludarte, poderte recibir en esta tu cabina.
1: Gracias.
0: Y qué gusto que puedas estar aquí con nosotros, porque vamos a hablar de un tema sumamente importante. Usted lo sabe, el Club de Fútbol Monterrey siempre con las miras puestas muy alto, buscando amplificar, diversificar, llegar más allá. Y hay una alianza, Javier, muy importante entre el club y esta plataforma global que es UOBI. ¿En qué consiste y por qué se da esta alianza?
1: Gracias. Primero que nada, gracias por la invitación. Y bueno, pues esta alianza entre el Club de Fútbol Monterrey y UOBI, pues busca acercar a ambas organizaciones a los dos mundos en los que no conviven normalmente, ¿no? Por el lado de UOBI, pues acercarlos a un equipo de alto rendimiento deportivo que les puede ofrecer una plataforma importante de amplificación,
0: okay,
1: de sus contenidos, de lo que hacen ellos durante todo el año, que no solamente es el evento que tienen en noviembre en Ciudad de México, sino que hay toda una serie de contenidos y eventos durante el año. Y por otro lado, pues el club, acercarnos también a estas audiencias, a estas empresas y a estos tomadores de decisiones que normalmente no están tan cerca de lo que es el mundo de los patrocinios deportivos o de las organizaciones como nosotros, y pues que nos conozcan también en otros ámbitos,
0: ¿no? Y es que en general todo ha ido cambiando, ¿no? Todo se ha modificado. Y siempre hay áreas de oportunidad y siempre va a haber interés, ¿no?, de diferentes áreas, de diferentes sectores, de conocer más del fútbol, qué se puede hacer ahí, y en este caso con el Club de Fútbol Monterrey. Tienen muy claros los objetivos, ¿no? Ambas organizaciones, tanto UOBI como el club, tienen objetivos muy, muy específicos.
1: Sí, es correcto. Nosotros pues buscamos, repito, por esta acercarnos a UOBI, pues llegar a estas nuevas audiencias, a estas nuevas empresas, y que la gente nos conozca, por un lado, ¿no? Por otro lado, pues también que la gente conozca la infraestructura que tenemos,
0: claro,
1: el estadio BBVA, que es la casa de los rayados y de las rayadas, y que no solamente se pueden llevar ahí a cabo eventos deportivos, sino que también es una instalación que tiene capacidad para que la gente pueda venir y hacer eventos, lanzamientos de productos, reuniones ejecutivas, en fin, tenemos diferentes espacios en donde la gente puede venir y aprovecharlos y pues tener estos eventos en un ambiente muy distinto a lo que están acostumbrados.
0: Y ahora que fue sede internacional, oye, qué bien se habló y cómo se estuvo comentando a nivel mundial del estadio en todos los sentidos, ¿eh?
1: Sí, afortunadamente creo que hubo una buena conversación en todo el mundo sobre lo que es el estadio BBVA. Esa vista con la montaña, no, detrás, con el cerro, nuestro cerro.
0: No todos los estadios tienen no ese todos tipo de tienen, vistas, ¿no? Y la infraestructura en general.
1: Es correcto. Entonces, pues queremos aprovechar eso, ¿no? Queremos que la gente conozca las capacidades que tiene el estadio, las oportunidades que pueden tener de venir a hacer sus eventos con nosotros. Y por otro lado, bueno, pues que el club pueda también acercarse a nuevos prospectos,
0: claro,
1: nuevas marcas, nuevas empresas que quieran asociarse con nosotros, para que en conjunto pues amplifiquemos.
0: Y ahorita que decías que hablabas de las empresas, ¿no? Podríamos de repente pensar, quienes estamos quizá no tan inmersos en este mundo, es ¿y cómo se podría relacionar, ¿no?, el liderazgo empresarial, por un lado, con el alto rendimiento deportivo? O sea, ¿en qué momento? Pero sí se cruzan, por supuesto.
1: Sí, totalmente. Creo que en el liderazgo empresarial y en un equipo de alto rendimiento deportivo, la gestión es muy similar, ¿no? La gestión con los equipos de trabajo, la búsqueda de la maximización del esfuerzo, de un alto desempeño constante. En fin, hay muchas similitudes, hay muchas cuestiones que se pueden aprender en ambos sentidos. De hecho, vamos a tener ahora el 30 de septiembre, si me lo permites.
0: Sí, por favor.
1: Vamos a tener un evento en el estadio que es una charla, es una plática con Rafael Duque, que él es un entrenador de equipos de alto rendimiento, okay, de rugby. Él es un entrenador español muy exitoso. Y pues viene a platicarle a las personas sobre justamente cómo aprovechar el conocimiento de la gestión de un equipo de alto desempeño deportivo enfocado en un liderazgo empresarial, ¿no? Entonces, ese es el tipo de eventos y ese es el tipo de oportunidades que vamos a empezar a tener a través de esta alianza.
0: Ahora, con Bobby, ¿no? Si hablamos, Javier, de beneficios, ¿qué beneficios se podrían obtener con esta alianza para los aliados del club, por ejemplo, para los colaboradores, pero también para la afición? Que la afición está y está en todo momento, ¿no? Entonces, ¿qué les podrías decir a todos ellos que nos están escuchando y viendo en este momento?
1: Sí, gracias. 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Es una membresía compartida, digamos, okay, en donde cualquier persona puede comprar esta membresía, en donde por un lado tendrá todos los beneficios que ofrece Wobby para el acceso a sus eventos, a su contenido digital, a algunas oportunidades también de eventos, otro tipo de eventos en donde participa Wobby, en donde las personas pueden tener acceso. Y por otro lado están todos los beneficios a los que acceden las personas que compran esta membresía, de acercarse al Club de Fútbol Monterrey. ¿Cómo? Pues a través de preventa para eventos que podamos tener en nuestro estadio, para compra de boletos para partidos de visita del club, claro, o inclusive para partidos de local, la posibilidad de rentar espacios dentro del estadio.
0: Exacto.
1: Para hacer estos eventos corporativos, o sociales inclusive.
0: También.
1: La verdad es que los espacios del estadio son muchos y son muy, muy flexibles y podemos tener todo tipo de eventos, ¿no? Entonces, a través de esta membresía, las personas, cualquier persona, va a poder tener tanto el acceso a todo el mundo Wobby, digamos, del conocimiento empresarial, de sus contenidos, de sus
0: excelente
1: eventos, y a todas estas oportunidades de estar cerca del Club de Fútbol Monterrey.
0: Oh, y se tiene que reconocer, el Club de Fútbol Monterrey siempre poniendo la vara muy, muy alta, la expectativa es muy alta también en cuanto al impacto que esta alianza y que todo esto que están ustedes armando va a tener tanto dentro de la cancha como fuera de la cancha, ¿no? La expectativa es altísima y es muy positiva.
1: En la vida y en la cancha, es correcto.
0: Ándale, pues.
1: Sí. 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
0: Pues muy fácil, de verdad, de muy fácil acceso y con altos, altos beneficios. Javier, te agradezco muchísimo que hayas estado esta mañana aquí con nosotros.
1: Al
0: siempre
1: contrario.
0: Bienvenido.
1: Muchas gracias.
0: Siempre bienvenidos. Todo el club, todo lo relacionado con el club.
1: Perfecto.
0: Te lo dice un tigre, pero siempre bienvenidos. Se tiene que reconocer lo bueno, ¿no? En todo momento. Y de eso siempre hablamos aquí en ABC Noticias. Te agradezco muchísimo.
1: Eso se trata. Gracias.
0: Y estamos al pendiente.
1: Placer.
0: Igualmente. Muchísimas gracias. Vamos a la pausa. Despedimos la transmisión en el Facebook Live de ABC Noticias. En un momento regresamos con más.

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¿no? Y toda la familia de ABC Noticias. Sobre el tema de que acabas de mencionar ahorita, de la suspensión de los de las líneas telefónicas, de los números, la verdad, como dice el compañero, yo tampoco no veo ninguna disminución. Apenas ahorita hace unos minutos, ya recibí 3 llamadas de números desconocidos que aparece La Piedad, Michoacán. La verdad, no veo ninguna solución a este problema con la suspensión de las líneas, o con el registro más bien.

0: Raidela, muchísimas gracias por tu nota de audio y también a todas las personas que ya nos han mandado los mensajes. Dice por aquí Arnold, con respecto al pase turístico, y deberían de implementar más tiempo, no solo por 30 días por año. Se me hace poco tiempo 30 días. Gracias, Arnold.
1: Hugo Mendoza, hola, buenos días a todo el equipo de ABC. Espero ya se estén tomando su cafecito. Todavía no, estimado Hugo, pero ya en un ratito más. Dice, pregunta, ¿no tenían horario para circular las unidades de tráfico pesado para ayudar con el tráfico? Efectivamente, efectivamente, eso está marcado en el reglamento homologado de tránsito. Se empezó a hacer las primeras semanas nada más, hace algunos años, y después de eso, nada. Si ustedes recuerdan, los tráileres y unidades de carga pesada se quedaban, por ejemplo, acá por la carretera nacional, estacionadas en la entrada a Monterrey, esperando a que se llegara el horario para poder circular, y luego ya empezaban otra vez, y ayudaba en parte en el tráfico, pero eso ya no se volvió a hacer, y sigue el reglamento vigente, pero es letra muerta.
0: Dice por aquí Luis Vega, buen día Ana Sofía y Julio, tráfico pesado desde la puerta de Santa Catarina hasta Corregidora de San Pedro, nos mandó fotografía, van parados.
1: Ares dice, buenos días a toda la familia ABC Noticias, solo para reportar un accidente en Avenida Morones Prieto en los carriles express a la altura del puente Zaragoza. Ares, gracias, maneje con precaución.
0: Y también más de los mensajes que nos envían, dice Gregorio, el tráfico en Garzasada empieza en Boulevard Acapulco.
1: Juan y Torres, hola, buenos días, solo para reportar que la alcantarilla que está en Rogelio Cantú Gómez saliendo de Avenida Rangel Frías en la lateral para ir a Santa Catarina sigue sin tapa. Muchas gracias por su apoyo en reportar. Bendiciones para todos, Juani, y seguiremos reportando.
0: Y muchísimas gracias a todos los que se han pronunciado con este tema del pase turístico. Sabemos que es un tema que divide opiniones, incluso como sí, nosotros como ciudadanos automovilistas y también entre gobiernos estatales. Vamos a seguir al pendiente de las mismas reacciones por parte de ellos.
1: Dice Ignacio de Juárez, ¿qué tal? Buenos días, Julio, Ana Sofía. Referente al tema del pase turístico, pues meramente recaudatorio. En realidad, el fin es que todas las personas que tienen vehículos que no estén regularizados con placas de aquí, del estado, pues lo hagan. Esa es la realidad. Y el otro tema, con lo del transporte pesado, pues no hay las ganas de regularizarlos. No les interesa, dice, no les interesa la seguridad de la gente. Este tipo de vehículos son armas mortales en las manos de personas que no están capacitadas, evidentemente, y es lo mismo que pasa con el transporte de personal que tampoco está regularizado. Ignacio, gracias.
0: Dice por aquí, buenos días, equipo ABC, hablando del pase turístico. Hay muchas empresas aquí en Monterrey que son arrendadoras de autos, que tienen una flotilla arriba de 400 carros y todas las placas son foráneas. ¿Ahí cómo aplicaría? Por ser el carro a nombre de la empresa, o sea, no es particular, ellos estarían exentos a ese pase turístico, porque lamentablemente ellos lo usan para evadir los impuestos que pide la ciudad y sacan placas en otros estados.
1: Perla comenta, buenos días, ABC Noticias. El día de ayer se logró llevar la iniciativa de la reforma del ISSSTELEON 2020 para beneficio de la pensión y jubilación de miles de maestros y la llevaron al Congreso del Estado, quienes han estado llevando una lucha incansable, los maestros jubilados, con este tema, desde realizar protestas hasta levantar firmas de los docentes del Estado de Nuevo León. Es importante que esto se considere, ya que es injusto que las personas que se dedican diariamente a la enseñanza y el aprendizaje de los niños, niñas y adolescentes del Estado no puedan gozar en un futuro de una buena pensión o jubilación.
0: Dice por aquí, a mí me chocó este coche con placas de Coahuila desde el 28 de octubre del 2025 y la señora no contaba con seguro ni licencia y todavía dice que no tenía dinero para pagar. Puse la denuncia y hasta el momento la autoridad no ha podido hacer que pague. Yo tuve que hacer el pago del deducible, que mi seguro, para que me lo pudieran arreglar y la señora ni siquiera tiene la intención de pagar. Ya hasta logró sacar su carro del corralón. No sé cómo, si se supone que tiene que pagar para poder sacarlo, dice Hugo Ortiz.
1: Y finalmente Luis de León dice, hola, según el artículo 11 de la Constitución, nos permite viajar y estar libremente en suelo mexicano sin pedir permisos especiales. Saludos, gracias Luis de León. Esto en el tema del pase turístico, que exigiría a quienes circulan en vehículos con placas de otros estados que no sean de Nuevo León, pues a tramitar ese pase, que en un año tienes derecho a un mes, o sea, son 30, 31 días a los que tienes derecho, tendrías que estar tramitando, luego cancelarlo, tramitándolo, porque si vas y vienes, pues no te conviene dejarlo todo el mes, porque se te vencería y luego ya no podrías circular sin que se te sin que se te multe. En fin, ahorita el señor García también nos da su opinión al respecto.
0: ¿Que Julio que no deja de hablar o
2: no, los vatos hoy, que no dejan de hablar. Pidiendo, o
1: sea, si medimos quién habla más, le aseguro que sale alguien ganón de aquí.
0: Ay, oílo.
2: ¿Oílo?
1: ¿Oíla? Vamos a los deportes ya de una vez, porque luego...
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6: Señor Enrique García, en el comentario deportivo, así rápidamente, mire. América pierde con Cruz Azul. Chivas le gana a Pumas. Y la siguiente semana, el sábado, pues los vamos a pasar por arriba en el Clásico Nacional. Y Chivas, como líder general. Y a llorar, señor Enrique García. ¡Ánimo! ¡Ya le va!
0: Señor Enrique García.
2: Buenos días, buenos días, buenos días. Y eso es para Jorge Cárdenas, ¿eh? Que despierte, señor. Que despierte. Sí. Buenos días, Jorge, porque está soñando, ¿eh?
0: ¿Qué le digo?
2: Sueño guajiro el que se aventó ahí.
1: Sueño guajiro.
2: Es como si yo fuera tigre y diría, mira, vamos a ganar el clásico y después del clásico vamos a ganar de local y después vamos a reecharnos vale 5 y vamos a calificar directamente.
0: Con sus sueños.
1: ¿Y si soñamos así los tigres, qué? ¿En qué le afecta?
0: Pues a chiquenle tantito con la realidad.
1: Le quita el hambre, le quita el sueño.
2: Exactamente. Baja la realidad,
1: por
2: Cano.
1: Por eso, pero también se vale soñar, no pasa nada.
2: Bajen a la realidad. Es como los Rayados andan soñando con ser campeón. Llevan 2 derrotas consecutivas en la liga.
0: Y un campeonato perdido.
2: Qué rudez innecesaria.
0: Ay, pero yo le voy a dar Rayados,
2: ¿no? Qué rudez, sí, por eso.
0: Ay, se me olvidó.
1: Ay, qué distraída. Sí.
0: Ay, qué bárbara,
2: disparándome en el pie. ¿Eh? Oh, de veras, en serio, Chihuahua.
1: Pues sí, ahí está la realidad muy cruda, pero pues se vale, señor. ¿Pues qué?
0: No, ¿pues fútbol. Qué?
2: ¿Pues qué? ¿Pues qué?
1: En
2: ¿pues
1: fútbol qué? Nada está escrito.
2: Ahora, tabla general, mucha gente dice, es que a Rayados le falta un partido. Si Rayados hubiera ganado ese partido contra el equipo del Querétaro, que es de visitante, entonces Rayados tendría incluso los mejores, estaría por arriba del Querétaro. Querétaro está en 7º lugar. Ajá. Nada te garantiza que le vas a ir a ganar al Querétaro.
1: Pues no, pero está pendiente.
2: Sí. Es un partido pendiente. Querétaro, mira, agarró a los Tigres, le dio 3 nalgadas y lo regresó a su casa. Sí.
1: O a ver, ¿qué prefiere? ¿Que estemos soñando así, sueños guajiros o el pase turístico? ¿Qué prefiere?
2: No, sueñen.
1: Ándele, ándele.
0: ¿Verdad?
1: Ándele.
2: ¿A quién se le ocurrió esa soncera del pase turístico?
1: Pues, ¿qué te digo?
2: ¿Eh? Para darle un...
0: Coscorrón.
2: Coscorrón. Así como en la escuela, un cerillazo. Un cerillazo.
0: Sí. Ay, señor, pues ¿a qué escuela iba usted? Sí,
2: la de numerito. Sí. La de numerito. Sí.
0: Mire, sí, le dice Manuel Martínez, señor García, feliz año nuevo, regreso la NFL y vamos con todo apoyando a mi equipo San Francisco. Lo escucharé todas las semanas para saber qué opina de los juegos. Saludos también a todo el equipo. Manuel.
2: ¡Feliz año nuevo!
0: Es cierto. Happy New Year.
2: Happy New Year.
1: Otra felicitación le están pidiendo.
2: ¿A quién?
1: Patricia Hinojosa. Dice, buenos días, ¿pueden mandar un saludo a mi esposo Daniel Álvarez, que hoy cumple 31 años.
0: Saludo, gracias. Mentadita.
2: Saludo, no.
0: Saludo.
1: Ella
0: saludo.
1: Dice saludo.
2: Saludo, que se vaya usted mucho. Sabe. ¿Cómo se llama?
1: Mire, puso corazoncitos, no quiere mentada.
2: ¿A quién? ¿A su esposo?
1: Sí, Patricia Hinojosa, a su esposo, Daniel Álvarez.
2: Ni te compró nada, Pati.
0: Pero ella no cumple años.
1: ¿Qué cumples él?
2: No importa.
0: Digo.
2: No le cumplan nada.
0: Es más, no le regales nada. Dice Santiago. Ahí los de Santiago no me gustan estos mensajes. Dice, el mejor juego será América contra Cruz Azul. Gana la máquina. 3-0. Y el peor, UANL contra Rayados. O sea, Tigres contra Rayados.
2: Otro con la realidad alterada.
0: El próximo lunes a puro llorar, señor García. Y de pasada, una mentadita a Santiago.
2: Sí, que se vaya mucho Santiago.
0: Allá.
2: Jornada que va a estar interesante del fútbol mexicano, sí, es cierto. Comparto con Santiago de que el clásico regio, pues se ve así como que
1: va.
0: Se ve.
2: Y entonces el América contra Cruz Azul, ese sí se ve poderoso, que veas, ¿verdad?
1: Mire, sí tiene razón, andan soñando, Martín Canizales. Buenos días, Rayados gana 2-0 a los Tigres y que el América también pierda. ¿Está soñando o no está soñando, señor García?
2: Sí, se está soñando.
1: Ya ve.
2: No digas onceras, mijo. Duérmete otro rato.
0: Sí, ojalá.
1: Y luego que se vaya y se compre.
2: De calzones.
1: De desayunar.
2: Ah, hombre, ¿cuál? Ya nada, ya que le caiga.
0: Vámonos ya, mejor.
2: Ah, no. Vámonos ya, porque hoy es ¡Feliz Año Nuevo! 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
0: Gracias, señor Enrique García. Gracias, Julio César Cano, y a toda la gente que nos mandó sus mensajes. Leo Solís, Eduardo, bien. Gracias por siempre estar al pendiente.
1: Benjamín, que está desayunando. Benjamín, bien, buen provecho. Sabroso. Qué rico.
0: Y gracias a todos ustedes por permitirnos acompañarles.
1: Ya ves, señor García, ¿quién habla más? Ya nos vamos, cuídense mucho esta mañana.
2: Voy a poner un medidor de palabras.
0: No, y no.
1: Va, yo no.
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0: 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Nuestra red de infiltrados informa que, aunque Morena asegura que hay mucha unidad en sus filas y jalarán todos juntos en las elecciones del 2027, la verdad es que las divisiones persisten y una prueba de ello se vivió ayer en la sesión del Congreso local. Dicen los infiltrados que, cuando el bloque PRI-PAN-PRD buscó eliminar el impuesto verde a agua y drenaje por considerar que no se le da uso adecuado, los morenistas Tomás Montoya, Grecia Benavides y Anilú Bendición Hernández votaron a favor de eliminar el cobro a la paraestatal. Sin embargo, sus aliados Berenice Martínez, Greta Barra, María Guadalupe Rodríguez y Brenda Velázquez se pronunciaron en contra, y hasta el diputado independiente Rodrigo Montemayor apoyó esta postura al ausentarse para no votar. 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
2: Nuestra red de infiltrados informa que la iniciativa de ley Monse se presentará en la Oficialía de Partes del Congreso Estatal la mañana de hoy, y su intención es modificar la ley de movilidad para establecer controles más firmes a vehículos de carga de alto riesgo que circulen por la ciudad. La familia de Montserrat Elizondo de León, la joven de 17 años que falleció el pasado 20 de agosto, cuando un camión revolvedor impactó e incendió el auto en que viajaba en Paseo de los Leones, es quien promueve esta iniciativa ciudadana en su honor. Dicen los infiltrados que la responsabilidad de la revisión de las condiciones físicas y mecánicas de los vehículos de carga que circulan por la zona metropolitana es del Instituto de Movilidad y Accesibilidad de Nuevo León, a través de su Dirección de Inspección y Seguridad Vial.
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1: Una de la tarde, hay mucha información, quédese con nosotros en ABC Noticias. Revela Fiscalía de Nuevo León que los 17 autos asegurados en San Pedro suman hasta 90 millones de pesos, le tenemos los detalles. Presentan ley Monza en el Congreso, una iniciativa que busca evitar nuevas tragedias viales en Nuevo León por el transporte de carga pesada. Afirman autoridades operativos de seguridad por Clásico Regio de este sábado, le vamos a contar. Paquete económico busca combatir evasión fiscal, revela Claudia Sheinbaum, no habrá nuevos impuestos ni gasolinazos. Nos conviene a los tres, apuesta México por mantener el T-MEC, pese a batalla arancelaria entre Estados Unidos y Canadá. Tiene Tigres acuerdo por Emiliano Gómez y tiene interés en Guillermo Martínez, acepta Víctor Manuel Bucetich, esto y más. Buenas tardes, sean bienvenidos.

0: Qué gusto saludarle, buenas tardes. Ya estamos en cabina, ya estamos aquí en casa. Un gusto enorme poder arrancar este espacio con usted de 1 a 3 de la tarde en vivo todo el equipo de ABC Noticias. Agradecidos por la sintonía, gracias por escucharnos, por llevarnos con ustedes, los que están en movimiento en esta ciudad. Muy buenas tardes, en esta gran metrópoli, muy buenas tardes. En las plataformas digitales, gracias por seguirnos. Cada vez somos más también líderes en esta ciudad, gracias. Y hay mucha información, ya escuché en los titulares, son muchos los temas que vamos a estar abordando. Hubo encuentro con la Fiscalía, con las autoridades de la Fiscalía de Justicia del Estado hace unos minutos. Hablaron las autoridades también de seguridad respecto al clásico de este fin de semana, el 143, el operativo que se está diseñando, buscando que haya un saldo blanco aquí en la comunidad. Vamos a platicar también, estaba revisando, es tendencia el nuevo iPhone también, toda esta modalidad ahora. De pronto el iPhone 18, ya hay muchos comentarios al respecto. Es uno de estas líneas desplegable, de estos teléfonos desplegable, y bueno, hay una revolución ahorita a través de las redes. Y un saludo a todos los amigos que nos acompañaron ayer en Expo Pyme 2026, en esa transmisión especial durante el arranque de estos tres días de este gran evento que se desarrolla en Sintermex. Gracias ayer por la invitación. Saludamos a muchos emprendedores también, a muchos negocios de la ciudad también, que están participando. Muchas gracias. Ayer tuvimos la oportunidad de estar ayer a mediodía, transmitiendo desde allá y con una muy buena retroalimentación. Gracias por seguirnos, gracias por escucharnos. Por eso le digo siempre que tenemos esta posibilidad de estar fuera y de conectar directo con muchos de ustedes. Lo valoramos mucho todo el equipo de ABC Noticias. Así que quédese con nosotros. Son 33 grados la temperatura en el centro, temperatura agradable dentro de lo que cabe, creo que no podemos quejarnos. A su disposición el 81-35-50-0570, 81-35-50-0570, estamos para servirle, todo el equipo de ABC Noticias, lo leo con todo el gusto, nos escuchamos con todo el gusto también, así que, pues por favor, envíenos sus mensajes, sus reportes, denuncias, comentarios y mucho más, estamos para servirle, todo este gran equipo de compañeros periodistas. Ya le decía, hubo hoy el encuentro con las autoridades de la Fiscalía de Justicia, uno de los temas que se abordaron, este cateo que se desarrolló en Valle de San Ángel, en el municipio de San Pedro, donde se aseguraron autos de alta gama, pero dado un balance de la autoridad sumamente interesante. Luis Martínez Leija con el reporte. Tocayo, buenas tardes, platícanos.
1: Buenas tardes, José Luis, un gusto saludarte este miércoles. Sí, como bien lo comentabas, iniciábamos la semana con esta información sobre los cateos realizados en esta torre departamental en el municipio de San Pedro. Se había mencionado un número de autos decomisados en aquel momento, unos 6 vehículos de gama alta, una cantidad considerable, tomando en cuenta el tipo de automóviles que eran. Después empezó a circular cada vez más información relacionada pues con la carpeta de investigación per se, que tenía que ver con recursos de procedencia ilícita, también propiamente con una serie de artículos que posteriormente también se reportaron como decomisados. Ya finalmente hoy la Fiscalía en rueda de prensa da un desglose más detallado, que tiene que ver primeramente con que los autos asegurados por esos cateos, José Luis, fueron ya en total 17. Y esto equivale a un valor en conjunto de hasta 90 millones de pesos. Este operativo también está relacionado con los cateos que se realizaron en San Jerónimo la semana pasada, realizados a partir de una denuncia anónima, referían las autoridades, por avistamientos de personas portando armas. Aparte de los vehículos, como te lo comento, también en la serie de los cateos mencionados se decomisaron objetos como un arma corta, equipo informático y también objetos de gama alta, en este caso relojes. 20 relojes que para este caso, aunque se consultó el valor de en total cuánto sería por esos relojes, la autoridad no lo pudo determinar o no lo tiene hasta el momento calculado. Sin embargo, hablamos también de otra serie de pues objetos cuantiosos, ¿no? En este caso hablando de relojes, que sabemos que entre más elaborada o más valiosa sea el material del que están hechos, evidentemente el valor del reloj en sí aumenta. Entonces, bueno, están continuando con las investigaciones hasta el momento y obviamente también haciendo, digamos, indagatorias sobre quiénes serían las personas que actualmente están portando o que están registradas ante estos vehículos de gama alta. Escuchemos, si te parece, qué fue lo que dijo el fiscal.
2: Todo inicia por una denuncia presentada en la unidad de recursos de procedencia ilícita, en la que se establece que había unos hombres con armas en la colonia San Jerónimo. El día viernes se realiza un cateo y ello nos da las pistas necesarias para realizar otro acto de investigación de cateo en donde se hace en el municipio de San Pedro. El total de los vehículos en que se aseguran son 17 vehículos, con un costo aproximado de 85-90 millones de pesos.
0: Oye, pues la cantidad sumamente extraordinaria, y esto derivado, Luis, sabemos, de una investigación que tendría relación con la procedencia ilícita de recursos, uh-huh. Y por otro lado el tema del huachicol también fiscal, que se habla mucho.
1: Es correcto, hay señalamientos precisamente, con integrantes u operadores de grupos delictivos. La fiscalía no confirmó de lo que pudiera tratarse hasta este momento. La información brindada hoy es lo que tienen, digamos, confirmado dentro de la propia carpeta de investigación. Y hacemos un poco de memoria, José Luis, cómo el pasado lunes veíamos que estos automóviles incautados eran, bueno, Rolls Royce, eran Lamborghinis, también se tenían camionetas como una Escalade, en fin, vehículos que, bueno, normalmente no se avistan en las calles de la zona urbana, o por lo menos en las que la mayoría de la gente transita en los municipios de nuestra zona metropolitana, y bueno, ya digamos con el conteo aproximado de lo que tuvo que ver con este cateo, ya que hoy digan que finalmente fueron 17 vehículos, sí es un incremento considerable, ¿no? Porque incluso se mencionaba que habían sido 9 en una actualización posterior, pero ya de esos 9 se brincó hasta los 17. Y bueno, hasta el momento, cabe mencionar, no se reportan personas detenidas, pero sí hacen hincapié las autoridades en que las investigaciones continúan con base en estos despliegues y, bueno, con el resto de operativos o trabajos de investigación, inteligencia que se estén realizando eventualmente a partir de estos días y en las próximas horas.
0: Muy bien, pues atentos a la actualización de entrada hoy, el dato que nos comparten, revelador, insistimos en cuanto a lo asegurado en este inmueble acá en Valle de San Ángel.
1: Es correcto.
0: Sector francés en San Pedro. Muy bien, tocayo, muchas gracias, hay más temas que seguiremos platicando.
1: Seguimos platicando, buenas tardes.
0: Buenas tardes. Oiga, en otra información también local, tras un recorrido realizado por ABC Noticias en municipios metropolitanos, se constató que tráileres y vehículos de carga pesada circulan en malas condiciones, pese a los operativos de vigilancia que se implementan. Factores como la velocidad, por ejemplo, fallas mecánicas y permisos estatales han puesto en riesgo automovilistas y peatones que día a día deben cuidarse más de ese tipo de transporte.

0: Pasado 20 de agosto, cuando una revolvedora chocó contra tres vehículos en la avenida Paseo de los Leones, en los límites de Monterrey y García, uno de los automóviles terminó incendiado y una adolescente murió, mientras que otra persona resultó lesionada. La revisión de las condiciones físico-mecánicas de los vehículos corresponde al Instituto de Movilidad y Accesibilidad de Nuevo León, que debe supervisar elementos como frenos, llantas, suspensión, dirección y luces. En los municipios, los operativos se enfocan principalmente en verificar documentación, permisos, velocidad, restricciones de circulación y condiciones de la carga. En San Pedro, por ejemplo, los tráileres pueden circular libremente por el bulevar Gustavo Díaz Ordaz, pero necesitan un permiso para ingresar a otras vialidades, donde se establece la ruta y horarios autorizados. En Santiago, los filtros instalados en los accesos revisan documentos, permisos, carga, velocidad y que los vehículos circulen por un carril de baja, aunque no contemplan de manera específica las condiciones de frenos o llantas. Mientras que en Escobedo se realizan inspecciones en puntos estratégicos y se supervisan aspectos como lonas, dimensiones, emisiones y posibles daños a la infraestructura. Para ABC Noticias, Alejandro Cardiel.
1: Oiga, hay una cantidad de comentarios, este es el tema hoy de portada, desde muy temprano, justamente a través de las plataformas digitales, los hemos estado leyendo. Es un tema bastante sensible, me parece que todos sí o sí de alguna u otra manera hemos tenido alguna historia al respecto, hemos platicado de situaciones que se han presentado, desgraciadamente. Por ejemplo, nos dice Fermín Espinosa, dice, en la avenida Paseo de los Leones están subiendo camiones de carga desde camiones de plataforma y caja cerrada a muy alta velocidad y se vuelve un peligro por el carril reversible que se encuentra activo en las mañanas. Hay camiones de una empresa, nos dicen, que suben a muy alta velocidad, siempre me toca verlo todos los días, se actúen con movilidad del municipio de Monterrey, urge revisar el tema, dice Fermín Espinosa. Y de este asunto le voy a contar al regresar, porque acudieron los padres de Monse, esta jovencita que falleció, recordará usted, Montserrat, en este choque del pasado 20 de agosto en la avenida Paseo de los Leones, de una camión revolvedora con este vehículo, participan otros más, pero ella muere, se incendia el vehículo, ella fallece. Bueno, sus padres hoy presentan la iniciativa Monse. ¿De qué se trata? Al regresar de la pausa le vamos a contar, por supuesto, de lo que ocurrió en el Congreso del Estado hoy muy temprano con esta presentación de iniciativa de parte de los padres de Monse en un tema tan sensible hoy por hoy para toda la comunidad. Espero sus opiniones. 81-35-50-05-70. Vamos al corte, regresamos con esto y mucho más. Buenas tardes, estamos en vivo en ABC Noticias. Soy José Luis García, acompáñeme.
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5: Estamos de regreso de la tarde con 16 minutos. Se mantienen los 33 grados en el centro de Monterrey. Para esta tarde, como hemos platicado con usted, alcanzamos una máxima de 35 grados. Hay un 20% de posibilidad de precipitación. Es bastante mínimo, pero para esta noche tenemos un cielo parcialmente nublado y un viento que va a estar presente en la zona metropolitana. Cerramos la jornada con 26 grados. Mañana jueves son 24 por la mañana. Alcanzamos 36 de máxima. Se mantiene este 20% de posibilidad de lluvia. El viernes 23 grados al arrancar actividades, máxima de 38 grados y una posibilidad de lluvia que disminuye al 10%. Sábado y domingo, aquellos ya con planes el fin de semana, le adelanto, la máxima el sábado es de 38 grados con este 20% de posibilidad de lluvia que se mantiene para el domingo también. Nubosidad presente, sin embargo, las temperaturas máximas en este rango, 38 el sábado y 36 grados el domingo. Vamos a revisar el territorio nacional, también siguiendo de cerca lo que ocurre con las temperaturas en el país. Hablamos en particular de una zona de vigilancia que mantienen con agua en el Pacífico mexicano. Hay una posibilidad de precipitación que se mantiene para occidente principalmente, y nos vamos, si nos permite, justamente a lo que se vive en el Pacífico mexicano. Es esta onda tropical, la número 37, frente a las costas de Chiapas, de Oaxaca, con nubosidad presente, y hay un 80% de una baja presión con probabilidad de desarrollo ciclónico, esto en las próximas 48 horas también en el Pacífico mexicano. En tanto, la onda tropical número 38 hacia el sureste también presente, hay un canal de baja presión hacia el estado de Veracruz, Tabasco, Campeche también, hay una circulación anticiclónica a niveles altos en el Caribe mexicano. Revisamos las temperaturas máximas en Baja California de 45 grados o más y de 40 a 45 grados en Sonora, en Sinaloa, Chihuahua, Coahuila, también Nayarit, Oaxaca, Tamaulipas y Tabasco. Revisamos también, si nos permite, lo que ocurre con las precipitaciones en el país. Estamos hablando de lluvias intensas en Sinaloa, Nayarit, Michoacán y Guerrero, en el Pacífico, como le comentaba. Lluvias muy fuertes para Sonora, Durango, Zacatecas, Aguascalientes, Jalisco, Colima, Guanajuato, en Oaxaca al sur, en Chiapas, Tamaulipas, Veracruz, Tabasco y Campeche, con esta posibilidad de lluvias muy fuertes. Vamos a revisar la calidad del aire. Hacemos el recorrido a esta hora por la zona metropolitana. El Sistema Integral de Monitoreo Ambiental nos indica, al corte de la una de la tarde, mala calidad del aire en la carretera nacional, persiste la contaminación, calidad del aire regular en Monterrey Centro, en San Pedro, en San Nicolás de los Garza Universidad, en Escobedo y en San Bernabé, calidad del aire regular, con buena Santa Catarina y García, buena también en Miguel Alemán, en San Nicolás, buena zona de aeropuerto, Guadalupe, Juárez, Pesquería, y en Cadereyta la calidad del aire es regular. Quédese con nosotros, buenas tardes. Vamos a retomar lo que ya le platicábamos, esta preocupación por el transporte de carga, el paso del transporte de carga. Hoy el tema en nuestra portada, y se dio la presentación de una iniciativa en el Congreso del Estado. Le platicábamos de los padres de esta jovencita de Monse, quien desgraciadamente fallece en este accidente el pasado 20 de agosto. Está Karim Harshani con todo el reporte. Karim, ¿cómo estás? Buenas tardes.
6: ¿Qué tal, José Luis? Muy buenas tardes, saludándote aquí con gusto y a todo el auditorio que nos está escuchando. Teníamos rato ya de no platicar.
5: Oye, sí, hombre. Y con este tema viene bien sensible, ¿no? Con los papás de esta jovencita que hoy públicamente atienden, y lo cual valoramos, te agradecemos mucho. No han sido días fáciles para ellos, definitivamente. Y cuéntanos, Karim, ¿de qué se trata esta iniciativa que presentan?
6: Así es, pues mira, el día de hoy los padres de Montserrat, el señor Martín de León y la señora Olga Lidia Lizondo, acompañados de un representante legal del nombre José Tamés, quien es integrante de la Asociación Causa Justa, fueron el día de hoy al Congreso del Estado a presentar esta ley de que se llama Ley Monse, pues en honor obviamente a esta joven que lamentablemente perdió la vida en este fatal accidente. Y bueno, fueron a presentar para hacer una ley de movilidad, porque recordemos que algunos vehículos de carga pesada pues no tienen autorizado circular en cualquier avenida o calle del estado, así como también los horarios. Entonces lo que ellos están buscando es que esta ley, tanto a las empresas como públicas y privadas que cuentan con transportes de carga pesada, pues cuenten con los diferentes requisitos que cumplan, tanto como del mantenimiento, tanto del frenado, así como las llantas, y también obviamente las aseguradoras, que también se hagan responsables, porque sabemos que la gente que maneja estos vehículos de alto impacto, pues a veces no están bien descansadas, están despasadas de horas de sueño, o incluso no se alimentan por las largas jornadas que llevan. Y pues lo que ellos están buscando pues es implementar este tipo de acciones pues para evitar que en un futuro pues vuelva a pasar alguna situación así.
5: Fíjate, lo escuchaba una parte de la entrevista, Karim, donde decía no queremos que haya otra Monse, ¿no? Desgraciadamente en la avenida Leones. Y ahorita por lo que nos platican, gracias a los amigos que ya nos escriben, desde incluso en Miguel Alemán, en la carretera nacional, ni se diga, aquí en avenidas donde en teoría no deberían circular, pero los vemos, ¿no? Transitando.
6: Así es.
5: Y llama la atención de pronto, porque si bien hay ciertos reglamentos, hay ciertos horarios que también me parece ha quedado en eso, en una intención, ya no quiero decir si bueno o mala, pero me parece que solo se queda en una intención por controlarlo, pero nos queda claro que hay mucho por hacer al respecto.
6: Así es, definitivamente, y además pues le puede pasar a cualquiera, sí, incluso no sí, trasladándose sí. Ya sea al trabajo, a la escuela o a algún lugar donde pues uno requiera ir, pues puede pasar este tipo de accidentes. Y algo que me llamó la atención que dijo la mamá, la señora Olga Lidia, es que esto es lo que busca, pues que debemos de cuidar a nuestros hijos, debemos de cuidar a la gente que queremos, porque imagínate, pues esta chica Monse y su compañero René, pues iban a la escuela.
5: A la escuela, como todas las mañanas. O sea,
6: cualquier día
5: de casa. Y no pensarías que vaya a ocurrir esto, ¿no? Y son historias, Karim, que lo hemos dicho aquí, marcan a las familias para siempre, ¿estás de acuerdo?
6: Así es, correctamente, es una desgracia que te marca de por vida. Y digo, obviamente es de admirar también de los padres al buscar una solución, y no nada más pensar en futuras generaciones, porque como bien lo dicen, nos puede pasar a cualquiera, el que menos la debe, y que te llegue por un golpe, y justamente por este tipo de acciones que pues por el frenado, pues no contaba con el mantenimiento esta revólver.
5: Apunta a ello, ¿verdad? Ajá. Y se convierte en un arma estos vehículos, tal como ocurrió por la velocidad a la que tomaron esta vía. Me llama la atención porque es justamente, o pareciera, Karim, que es todo este dolor, ¿no? El dolor de ellos, que analizarlo de esta manera, y escuchamos lo que te mencionaron.
6: Sí, claro, adelante.
7: En general, la legislación va encaminada a que los horarios escolares, los horarios laborales, pues obviamente tengamos rutas alternas, buscando un equilibrio entre el tema del abastecimiento por parte de estas unidades
8: y el no riesgo, la prevención de
9: beneficio para la ciudadanía, que no sea nada más pues yo sé que los negocios de las empresas y todo, pero también tenemos que proteger pues a los niños, a todos los papás que llevan niños a la escuela, a todos los muchachos que van a los colegios, que esto no vuelva a pasar. O sea, no es lo mismo un choque de un coche normal a este tipo de vehículos que son fatales. O sea, tienen que tener sus horarios y tienen que respetarlos.
10: Estamos haciendo esto para que otra familia no sufra lo que nosotros estamos sufriendo ahorita. Mi hija no va a volver, pero quiero que la recuerden con este hecho, ¿verdad? Que en su nombre la queremos honrar y la recuerden.
5: Qué difícil, Karim. El señor Martín de León, escuchábamos el testimonio de de mantener viva a su hija hoy mediante una iniciativa que obligue sí o sí a las autoridades a reforzar operativos, vigilancia, a retomar el tema de horarios que se respeten, y habrá vías. Y le escuchábamos a la señora Olga Karim decir, entendemos que pues, la ciudad se tiene, siguen espacios que construir, vaya, no es que se esté en contra, solo es tratar, me parece, de que haya orden al respecto, ¿no? Con esos vehículos.
6: Claro, definitivamente, y no nada más las autoridades, sino también las empresas que manejen estos vehículos, que se cumplan con los requisitos, que sus trabajadores estén bien capacitados, que se les haga también estas pruebas de antidoping, también de que no consuman alguna sustancia, pues para prevención, y también, obviamente, pues que estén bien capacitados y también pues no a tener las aseguradas y todo, las aseguradoras y todo en forma.
5: Oye, que mencionaron algo del chofer, sabemos que se encuentra prófugo, es lo que sabíamos, incluso recordamos que la misma fiscalía la semana pasada había señalado que estaban buscándolo en otros estados de la República.
6: Así es, sí, platicamos un poquito de eso al final, sí nos comentaron lo mismo, que se encuentra prófugo ahorita por el momento. Que
5: no lo han encontrado.
6: No lo han encontrado, digo, sin embargo la fiscalía sí se ha acercado con los familiares e incluso la empresa también responsable ya se acercó también con los padres pues para ver algún tipo de...
5: O sea, ya hubo un contacto, vaya ahí.
6: Así es, ya hubo con tanto contacto como con las autoridades, así como la empresa que manejaba, pero sí el chofer pues sigue prófugo de la justicia.
5: Pues qué historia, nos tiene que servir a la reflexión. Insistimos, para quienes nos van escuchando, todas las opiniones son bienvenidas respecto a esto, a que haya más orden con ese tipo de unidades. La imagen de esa mañana fue sumamente aparatosa, me parece que la recordamos, se queda en el colectivo, Karim, de cómo se incendian esos vehículos, de pronto el muy aparatoso lo que ocurría con esta unidad, y esta jovencita que no puede bajar de su auto y desgraciadamente pierde la vida. Sabemos que el acompañante, un compañero de la universidad, ¿verdad?
6: Sí, es correcto.
5: Alcanza a ponerse a salvo afortunadamente, y entendemos que se ha estado recuperando en un hospital de la localidad.
6: Así es, sí, lo último que hemos sabido es que se ha estado recuperando, creo que ya fue dado de alta, si no me equivoco. Sin embargo, tengo entendido que como que la mamá de este joven como que no ha querido hacer tan mediático el caso. Se entiende obviamente,
5: claro,
6: porque pues no es nada fácil lidiar con este tipo de temas, y menos si cuando se tratan de los dos jóvenes.
5: Sí, muy, muy jovencito, ¿no? Qué difícil historia. Bueno, pues esperamos todas las opiniones. Karim, estoy seguro que hay muchos comentarios al respecto, así que agradezco el reporte. Muchas gracias, Karim.
6: Gracias a ti, buena tarde.
5: Buena tarde, 1:27, y efectivamente, como le cuento, de este tema en particular hay muchos comentarios al respecto que nos han hecho. Yo a través de Facebook lo compartí esta mañana. Dice Yasmín Sauceda, totalmente de acuerdo, los transportes de carga con material de construcción van a toda velocidad y toman las pendientes sin precaución. Dice Elisa Martínez Ruiz, pues entonces se cancelan las construcciones, el metro, las viviendas, los edificios, proyectos. Somos una ciudad en crecimiento y trabajar solo de noche, pues quizá no es posible. Dice, estos son más trabas. Y me parece que aquí se trata nada más, le digo, de ponerle orden. Creo que iría en ese sentido. Por acá también nos dice Val, dice, tu avenida Lincoln, por ejemplo, tráileres, camiones pesados de carga y a gran velocidad. Dice, deberían de poner orden, dice Francisco, en el tren que pase por las noches, nos atora todos los días también. Gracias por el reporte, también nos mencionan aquí. Lizette Rosano dice, es en todo Monterrey, en toda la ciudad los vemos. Por acá Luis Acres dice, esta iniciativa pues debería tener todo el eco y el respaldo de todos los diputados. Margarita López Fraire dice, bendiciones para sus padres, no es difícil salir y hacer algo después de una situación así. Dice, los vemos devastados, efectivamente, en medio de mucho dolor. Gracias por acá. Nos preguntaba Marifer por el chofer, ya nos dice Karim, sigue prófugo. Por acá también nos escribe Rosy Elizondo, dice, se debe aplicar, hay una ley al respecto y reglamentos, o sea, el asunto es evitar los amparos. Le digo, muchas opiniones, lo cual le agradecemos. Por acá también nos escribe Jonathan, dice, buenas tardes, dice, por ejemplo, el semáforo de las Lomas y Leones no está funcionando frente a la tienda de las Tres Letras. Dice, tres choques en Leones de poniente a oriente. El primero está pasando la rotonda de las casas. El segundo se encuentra orillado estorbando a la salida de la lateral de Leones antes de Rangel Frías. Y el tercero, una pipa de agua o de gas, dice, chocó a un auto pequeño en la rotonda de Leones y Paseo de los Insurgentes, carriles laterales. Pues hablando de avenida Paseo de los Leones también. Gracias, Jonathan. El 81-35-50-05-70, la orden. 81-35-50-05-70. 1:30, vamos a la pausa. Regresamos con más. Quédese con nosotros. Muy buenas tardes.
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0: tal, José Luis? Buenas tardes. Oye, para hacer el siguiente comentario relacionado al análisis que hicieron a nivel mundial de rezago educativo que existe en los diferentes países. México, afortunadamente, entre comillas y coloquialmente hablando, pasamos de panzazo, debido a que aquí solamente hay 27 millones de personas mayores de 15 años que no terminaron la educación primaria y secundaria. Este estudio lo hicieron y los resultados vienen de acuerdo al INEGI. ¿Qué es lo que se tiene que hacer para que este problema educativo se extermine o de perdido, pues tengamos un mejor resultado?
1: Buenas tardes. Yo digo que le pondrían orden a todos los transportistas si las empresas las hicieran responsables. ¿Por qué? Porque no dan mantenimiento a los camiones. ¿Por qué el chofer está prófugo de seguro? ¿Por qué? Porque él va a ser el responsable al final de cuentas. Si tuvo falla mecánica en el vehículo, al final de cuentas él es el responsable y él es el que va a pagar. En lugar de las empresas que no tienen mantenimiento con los camiones. Por eso digo que pasa eso. Se pondría orden si exigieran a las empresas que ellas se hicieran responsables de las causas o hechos provocados por el mantenimiento. Si el chofer está drogado, está borracho, bueno, ahí entiendo yo que sí, él es el responsable. Pero a mí me chocó un camión por alcance. Puse denuncia, no quiso pagar el seguro y quedó nada. Quedó nada porque quieren culpar al chofer. O sea, en la agencia citaban al chofer. ¿Qué citan al chofer? Él está trabajando, él está laborando. El seguro es el que...

0: Gracias, Roy. Gracias, Víctor Hugo. Le digo, todos con historias que contar de alguna u otra manera. Hay una responsabilidad también implícita, nos queda claro, por parte de las empresas transportistas, de contar, como lo decía Karim ahorita, y se planteaba contar con todos los documentos en regla vigentes y de no ser así que haya multas o sanciones al respecto. Y otros muchos comentarios estoy leyendo aquí, donde dicen, hay una ley, hay un reglamento, tiene que aplicarse. En fin, el tema, le digo, sensible por donde lo veamos. Hoy yo públicamente aquí externo un abrazo enorme a los padres de Monse, a Martín de León, al señor y la señora Olga Elizondo, que también escucharlos ha sido de pronto un golpe de realidad, en el sentido de que podemos ser o convertirnos en algún momento todos, sin duda, en no estamos exentos de vivir una situación similar. De pronto algo tan aparatoso como lo que ocurrió, como le cuento, en la Avenida Leones el pasado 20 de agosto, sí, de movernos a todos, como lo hemos dicho, manejar mejor, estar muy conscientes al momento en que vamos al volante, y que es una responsabilidad, y aquellos con este tipo de unidades también estar muy conscientes de ello y de lo que implican, y los riesgos y los horarios y la velocidad con la que toman y las condiciones físico-mecánicas de estas unidades. Y para esta familia no ha sido fácil, sin duda, créanme, lo que han vivido en los últimos días, y hoy públicamente estuvieron o acuden al Congreso del Estado para públicamente presentar esta iniciativa Monse, y ver qué rumbo toma también de parte de las autoridades municipales, que también será importante escucharlos al respecto. Vamos a continuar con más temas, si nos permite. Vamos con más información en el ámbito de la política local, de la información local. El gobernador Samuel García, pues él menciona que el veto que busca exentar a organismos públicos de los impuestos verdes quedó vigente luego de que el PRI y el PAN no reunieran los 28 votos necesarios para revertirlo. Vamos a esto.
1: El Congreso de Nuevo León no logró superar el veto del gobernador Samuel García al decreto que busca evitar que Agua y Drenaje de Monterrey pague los llamados impuestos verdes. El dictamen necesitaba 28 votos a favor, pero obtuvo 26, 9 en contra y 6 abstenciones, por lo que el veto se mantuvo vigente. La propuesta fue respaldada por las bancadas del PRI y PAN, además de algunos diputados de Morena, pero Movimiento Ciudadano votó en contra. La discusión se centró en los recursos que Agua y Drenaje destina al pago de estos impuestos, que de acuerdo a la priista Lorena de la Garza, la paraestatal ha destinado alrededor de 4,000 millones de pesos en esto. Mientras priistas y panistas señalaron que estos recursos deberían quedarse en la paraestatal para atender fugas, drenajes y tuberías, Movimiento Ciudadano justificó su rechazo, argumentando que primero debe conocerse el impacto que tendría para las finanzas estatales. La diputada emecista Melissa Peña comentó lo siguiente.
2: No estamos en contra del beneficio que obviamente una dependencia como Agua y Drenaje tendría al disponer de más recursos. Pero hay algo que es súper importante, que siempre he comentado en diversas entrevistas y aquí en la comisión, el tema de la disciplina financiera. Al modificar esta reforma se modifica el tema de los ingresos del gobierno y tenemos que ver de dónde vamos a sacar ese dinero que no va a estar consiguiendo el gobierno.
1: Para ABC Noticias, Paola Treviño.
0: Gracias, Pau. Seguimos con más información. Le cuento también, fíjese, previo al grito de la independencia del próximo 15 de septiembre, los municipios metropolitanos preparan operativos de seguridad y cierres viales para los distintos festejos que habrá en todo el estado. Aquí en la zona metropolitana ya se alistan, es una tradición, y ya los están diseñando. Aquí le contamos.
3: Los municipios metropolitanos de Nuevo León ya preparan operativos de seguridad y cierres viales para el festejo del Día de Grito de Independencia este 15 de septiembre. En San Pedro, los cierres comenzarán antes de las 6 de la tarde en los alrededores de la plaza principal, donde estarán los Rojos, los Mier y Doble Filo. En San Nicolás, el acceso a la plaza principal será restringido antes de las 5 de la tarde en el cuadrante de Mariano Escobedo, Matamoros, Nicolás Bravo y General Terán, con la casetera y Ronda Bogotá. En García, habrá cierres preventivos alrededor de la presidencia municipal, donde desde las 7 de la noche se presentarán Millonario y Gerardo Ortiz. En Guadalupe, las restricciones iniciarán antes de las 6 y media de la tarde, con los Invasores de Nuevo León, Alejandro Ríos, La Fiebre Loca y Pasión Vallenata. En Apodaca, los cierres serán antes de las 5 de la tarde por 3 eventos distintos, principalmente en la plaza principal, donde se cerrarán Zaragoza y Morelos desde Allende hasta Treviño. En Santa Catarina, las restricciones comenzarán antes de las 6 de la noche, alrededor de la explanada Distrito Domo, con la casetera, Desigual y los Payasónicos. Y en Monterrey, el festejo será en la explanada de los héroes con Rosendo Cantú, Raúl Hernández, Eliseo Robles y Lalo Mora. Ahí habrá presencia de Protección Civil, Policía de Monterrey y Fuerza Civil, por lo que las autoridades llaman a anticipar traslados y tomar precauciones antes de los cierres viales. Para ABC Noticias, Alejandro Cardiel.
0: Gracias. Bueno, pues atentos ya conforme se acerque la próxima semana, seguiremos de cerca también más detalles de lo que representan estos eventos, por supuesto, el grito de independencia, los desfiles también que se llevan a cabo en los diferentes municipios, además del desfile, por supuesto, o el tradicional desfile aquí en el centro de Monterrey, en el área de la Gran Plaza, y que culmina en la explanada de los héroes, el tradicional desfile de independencia. Vamos al municipio de San Pedro. La avenida Alfonso Reyes volverá a operar con todos sus carriles a partir del 31 de octubre, así lo informó ya el ayuntamiento municipal. El alcalde Mauricio Fara señaló que la prioridad es reabrir la vialidad para normalizar el tránsito, aunque posteriormente continuarán trabajos como la plantación de árboles y otros detalles de infraestructura. Esto se dijo.
4: Los carriles de la avenida Alfonso Reyes en San Pedro quedarán abiertos a la circulación el próximo 31 de octubre, aunque los trabajos continuarán posteriormente con la plantación de árboles y otros detalles de infraestructura. El alcalde de San Pedro, Mauricio Fara, aseguró que la vialidad estará completamente abierta para finales de octubre y que esa es la fecha programada por el municipio.
5: Oye, lo que sí te puedo decir es que para finales de octubre la vialidad va a estar completamente abierta. O sea, eso es lo que tenemos programado.
4: La secretaria del ayuntamiento, Hilda Guajardo, explicó que aunque se reabra la avenida, todavía quedarán pendientes algunos trabajos, como la colocación de más de 200 árboles, el mobiliario urbano, el cableado subterráneo y el retiro de postes. La funcionaria señaló que estos elementos se colocarán al final para evitar que sufran daños mientras terminan las obras de infraestructura. La regidora, Erika Monter, cuestionó la fecha de conclusión. Al señalar que el plazo original establecido para el 22 de agosto ya venció. Guajardo respondió que la obra está en su etapa final y actualmente se trabaja en el cierre de zanjas del lado sur de Alfonso Reyes. El municipio aseguró además que no habrá modificaciones en el costo de la obra, pese a los trabajos que continuarán después de la reapertura. Para ABC Noticias, Alejandro Cardiel.
0: Bueno, pues atentos, gracias Alejandro Cardiel, saludos ahí en el municipio de San Pedro, ya nos estamos leyendo, nos reportan tráfico intenso, avenida Morones Prieto, precaución, a la altura de Santa Bárbara, ya es que es salida de colegios, ya una 43 y de escuelas también, saludos a todos. Oiga, más reportes, nos dice Rory por aquí del tema de los semáforos mal sincronizados, dicen esta avenida es todos los días que sería, me parece que es Vicente Suárez aquí y debe ser Colón. Precaución y quedan los vehículos, bueno, los algunos autos y camiones ahí atravesados por completo, Vicente Suárez y Colón, nos dice por aquí, muchas gracias, dice todos los días es la misma situación derivado de que no están sincronizados los semáforos, se ha hablado mucho del Sintram, ¿qué ha pasado? Nos pregunta, pues sí, me parece que también a medias este proyecto de sincronizar todos los semáforos, gracias por el reporte, también hay otros comentarios, nos dice José Campos, saludos al tocayo. Dice, buenas tardes, reportando fuga de agua en la calle Zinc, esquina con Hermenegildo Buentello, eso en el puente, hay una mega fuga de agua potable, se está desperdiciando, con todo el gusto lo compartimos con Agua y Drenaje, estimado José, gracias por el reporte, 81-35-50-05-70, algunos antojos por acá también, muchas gracias al buen Quique, dice, saludos, dice, hoy tocó ensalada de atún con verduras. Provecho, nos manda aquí la ensaladita, se ve buena, con unas galletas de esas que traen sal, ya sabe cuáles, bueno, de esas, chilito jalapeño también, provechito y algo fresco, ya estamos en, seguimos ya 34 grados, provecho para los que ya están comiendo, que llegue este momento del día y que pueda disfrutar de los sagrados alimentos con toda tranquilidad. Nosotros le informamos hasta las 3, ya lo sabe, estamos en vivo en ABC Noticias. Hacemos la pausa si nos permite, no tardamos, regresamos en un instante. Buenas tardes, quédese con nosotros.

0: Estas son las breves de ABC. A unas horas de iniciado el proceso electoral en el estado de Oaxaca, se registró el asesinato de Amy Navarrete Arriola, ex candidata a la presidencia municipal de Matías Romero, según informaron autoridades estatales. Navarrete Arriola, ex candidata del Partido Verde Ecologista de México, fue atacada a tiros en el citado municipio cuando se encontraba en una fiesta patronal en Paso Guayabo, donde un hombre armado llegó y disparó contra la mujer. En el ataque, mataron a otros dos hombres. Autoridades informaron que arrestaron a dos presuntos implicados en el secuestro de 10 trabajadores de una mina en el estado de Sinaloa, hecho ocurrido en enero pasado. En un comunicado, el Gabinete de Seguridad explicó que tras investigaciones y patrullajes de vigilancia en Sinaloa, integrantes de distintas agencias de seguridad estatal y federal capturaron a Ángel N., alias Tronco, y Milton N., quienes están relacionados con la privación de libertad de 10 trabajadores de una empresa minera en enero de 2026. A nivel internacional, el secretario del Tesoro, Scott Bessent, dijo que cree firmemente en utilizar el balance del Tesoro de Estados Unidos para hacer política exterior y que la intervención para estabilizar el peso argentino durante las elecciones legislativas de otoño pasado para apoyar al gobierno de Javier Milei fue un primer ejemplo. Para ABC Noticias, Hannah Malabear.
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1: Buenas tardes, familia de ABC Noticias. Ya mitad de semana, iniciando con la información de los espectáculos, y la cantante colombiana Shakira lleva a otro nivel sus conciertos. Las Mujeres Ya No Lloran Tour sigue dando de qué hablar, y es que ahora ofrecerá una residencia en Madrid, pero en un espacio distinto, un espacio creado 100% para que la cantante pueda ofrecer este espectáculo. Esto gracias a Live Nation, y ellos denominan a Macondo Park. Esta ciudad, inspirada en el realismo mágico, va a tener 8 pabellones y además experiencias diferentes, dedicados a la música, a la moda, gastronomía, literatura, arte, cine, la cultura infantil y el universo artístico de la cantante colombiana. Además, ella acaba de anunciar el día de ayer por la noche quiénes serán los artistas que la estarán acompañando en estas 12 fechas durante el mes de septiembre. Esto va a iniciar el día 18 y terminará el 18 de octubre. Entre estos artistas estará Amaya, Nati Peluso, Aria Vega, Guitarrica de la Fuente, además Los Santos Bravos, Maro, Gerald Cortés, incluyendo también algunas escritoras hispanohablantes que participarán en un ciclo llamado Ciegas, Sordas, Pero Nunca Mudas. Esta dinámica consiste en que cada noche dos autoras conversarán con el público sobre temas universales que cruzan la literatura y las canciones de la artista colombiana. Es Latina, ese es el nombre de esta experiencia formada por Shakira, que estará muy próximamente en Europa, en el país de España. En otras noticias, durante la tarde de ayer, Gala Montes renunció a su participación en La Casa de los Famosos México, y con ello el musical La Malinche lanzó un comunicado donde ellos también mencionan que la participación de Gala Montes estará pospuesta hasta nuevo aviso. Agradecen todo el entusiasmo que puso la actriz en este musical, todo el profesionalismo mostrado durante la primera etapa, pero que las puertas de La Malinche permanecerán abiertas para explorar futuras colaboraciones. Gala Montes no ha mencionado nada al respecto, pero ayer a través de redes sociales agradeció el apoyo de sus fans, mencionando que estaba mejor de salud y se sentía mejor de ánimo. Hasta aquí la información de los espectáculos con Dani Treviño. Vamos a continuar con más en ABC Noticias.

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0: está Marifer, nos reencontramos con Marifer. Te extrañamos ayer, Marifer, ¿cómo estás?
1: Sí.
0: Buenas tardes.
1: Invítenme cuando salga.
0: ¿Sí te vas de rol con nosotros?
1: Claro que
0: muy
1: sí.
0: Bien, te vamos a llevar, vamos a organizarnos para que te vayas de rol. Ayer mucha gente te mandó saludar también.
1: Muchas gracias. ¿Cómo se la pasaron?
0: Muy bien, muy divertidos.
1: Hablando de negocios, de...
0: Oye, sí, mucha gente emprendiendo también. No, muy bien.
1: Qué bueno, que crezca la economía regia.
0: ¿Verdad? Que se mueva, que se mueva mucho. ¿Qué rollo, Marifer?
1: Porque necesita que construyan muchas cosas. No, no es cierto, no se crea. No, pero sí necesita más presupuesto, Tigres, porque... Pues ya hoy, Bucetich... A ver, sabemos cómo es Bucetich y él no se va a quedar nada guardado. Y la directiva se va a tener que aguantar porque aparte, pues él es el...
0: Pues sí.
1: El director deportivo, ¿verdad? Entonces, sí, pues ya se estará sí. Regañando a él mismo.
0: Y entiendo que va a hacer lo que puede con lo que hay, ¿no? Sí. O sea, a lo que alcanza.
1: Sí, sí, sí. ¿Verdad? Pues, literalmente fue lo que dijo hoy. Pues es
0: para esto, ¿eh?
1: Para lo que hubo. O sea, no hay más. Y nos aguantamos porque, pues, no hay más.
0: Oye, ¿quiénes son? A ver, cuéntanos.
1: Digo, los que ya llegaron son Monreal, que ya tuvo minutos. Que ha sorprendido, porque, a ver, creo que cuando llega, sí nos le fuimos duro y ya, sí. Pero creo que ha tenido buenas participaciones. Dejémoslo en buenas participaciones. Alan Franco creo que se ha afianzado bien en la defensa del equipo felino, más con todas las ausencias que ha tenido el equipo de Tigres por lesiones. Las buenas son que ya Araujo jugó minutos del partido pasado y va de titular sí o sí junto con Fernando Gorriarán. Recordemos que Gorri tampoco pudo jugar el partido de la semana pasada por expulsión. Entonces ya recupera por lo menos a sus dos contenciones y todo parece indicar que Osiel Herrera, ya estaría yendo a la banca. Pero bueno, siguiendo con los refuerzos, los que ya están son Monreal y Alan Franco. En más tardar el día de mañana, Tigres tiene que estar haciendo oficial ya la compra de Emiliano Gómez, este jugador uruguayo de Puebla, que creo que es el jugador diferencial del equipo poblano. Creo que la delantera va a ser buena contratación para el equipo felino porque le va a venir, sí creo que le vaya a venir a dar pelea a Rodrigo Aguirre, sí creo que vaya a ser un refuerzo que vaya y le diga a Rodrigo Aguirre, oye, o te pones las pilas o te quito la titularidad, ¿no? Entonces, pues así han sido las contrataciones en este torneo para el equipo de Tigres y insisto, el mismo Bucetich y lo dijo, pues es lo que hay. ¿Qué les digo?
0: Híjole.
1: ¿Qué les digo?
0: Bueno, pues decíamos que lo que llegue funcione. Todo lo nuevo que llegue funcione, ¿no?
1: Claro, a ver, urgía a la delantera, ¿no? Llevan dos contrataciones a la delantera, que es lo que se espera que funcione para este equipo. Se habla también la llegada de Guillermo Martínez, hoy Buse también del Memote, pues no sé, ¿verdad? Pero bueno, podría llegar el Memote, que sería otro de los que está saliendo. El Memote lo empezaron a sondear desde antes de selección. Pumas lo quería renovar, pero si vemos ahorita las alineaciones de Pumas, pues realmente Juninho es el que ha tomado la batuta en la delantera del equipo universitario. Entonces, Memote se habla que él es el que está pidiendo como, pues quiero salir, ¿no? ¿Para qué me quedo aquí si no me estás utilizando?
0: Sí, claro.
1: Y es un delantero alto, por eso lo metió aquí.
0: Recordamos que ese fue el argumento.
1: Por eso prefirió al Memote que Armando González, que la está rompiendo.
0: Oye,
1: en
0: dos
1: Grecia.
0: Goles más, ¿verdad?
1: Sí, sí, sí, no, bueno, o sea, en Copa creo que el entrenador le está dando toda la confianza a la hormiga y se la está retribuyendo. Hay un compañero de otro medio que cubre a Chivas, el Villavilla, y anda allá, lo mandaron allá. Ayer tuve la oportunidad de entrevistar al final del partido a la hormiga, pero hoy subió fotos de los periódicos de allá y todo es la hormiga.
0: ¿Es en serio?
1: Todos los periódicos en Grecia hoy son para la hormiga. Del gran juego que está teniendo.
0: ¿Qué lección puede dejar, no? Al paso de los meses, como tú dices, las decisiones tomadas. Digo, ya se tomaron, ya, pues ya, ya pasó, pero siguen esa reflexión. Y lo dijiste tú aquí, lo cuestionaste, recuerdo, sí, que decías, fueron muy pocos minutos, ¿no? Para alguien que...
1: que merecía más.
0: Definitivamente.
1: Muchísimo.
0: Oye, ¿qué ya hizo hormiga? ¿Alguien lo leí por ahí o no? ¿En el jersey algo lo vi? ¿O era la foto? Algo vi que decía hormiga, que me dio mucho gusto.
1: Ay, no sé, no le he visto, no le he visto la playera atrás. Ahorita algo, la chico, no le he visto no sé el si jersey.
0: Lo escuché de broma, pero qué orgullo. Hoy estamos hablando de él y tú lo decías, que la rompen y tener esta posibilidad de seguir allá y de que sea la entrada, ¿no? Como tú referías.
1: Y más que eso, el también abrirle la puerta a este... a Mora.
0: Ah, claro, que porque, estamos pendientes ahí con Morita.
1: Todavía está chiquito. Ahí déjenmelo, todavía está chiquito, pero...
0: pero que sería el camino natural, ¿verdad? Que, o sea, que llegue allá. Sí,
1: claro, y luego a González y Luya, sí hay muchos. Mira, el Memote en este torneo ha jugado 5 partidos, ninguno de titular, de hecho lleva 54 minutos y solamente ha podido marcar un gol. Pero es que como quieras, si te vas a las estadísticas generales del Memote, pues la temporada pasada metió 5 en 15 partidos, 4 en 11 partidos, 12, 4 en 12 partidos, 4 en 17 partidos. O sea, su media son 4 goles.
0: Ok.
1: Que es, pero bueno, pues el mismo Memote es el que está buscando o el que está pidiendo como el tener otra oportunidad en otro equipo donde pueda tener minutos. Y él ve al equipo de Tigres como, pues, donde podría tener esa oportunidad.
0: Bueno, pues habrá que ver si se concreta. Saludos a Oscar, saludos a Santiago también, que están aquí mandándote.
1: Abrazote.
0: Saludos, ¿ya viste el nuevo iPhone? Estábamos viéndolo aquí ahorita.
1: Ay, no, yo lo quiero.
0: En este que se abre así. No,
1: te lo ¿tipo muestro. ¿Libreta?
0: Sí, claro.
1: Jalo.
0: Y yo te cuento de los precios también, que es lo más
1: común. No, eso no, gracias.
0: Es tendencia. Digo, ya en la plática tú y yo aquí te cuento rapidito. Ahí te va. De 48,000. Bueno, 47,999. Okay. A 77,990. 78,000 pesos.
1: ¿Tengo que trabajar como unos 5 años?
0: No, hombre, yo creo que seguimos con el mismo. Porque me da mucha risa que dice de que ¿qué almacenamiento necesitas? No, no necesito nada, oiga. No,
1: mire, así con está el bien. Con el 17 estoy perfecto.
0: Oiga, bueno, seguimos aquí la plática. No te vayas muy lejos.
1: No, por ahorita favor. Platicamos porque ya estamos en nada del
0: clásico. A nada del clásico.
1: De oye. Hecho, hoy Rayado se toma sus fotos.
0: ¿Hoy es la foto?
1: Hoy es la foto oficial.
0: Bueno, ahorita nos cuentas más. Muy bien, son las 2. Buenas tardes, quédese con nosotros.
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Buenas tardes, miércoles 9 de septiembre. Hay mucha información. Revela la Fiscalía de Nuevo León que los 17 autos asegurados en San Pedro suman hasta 90 millones de pesos. Le tenemos los detalles. Presentan esta iniciativa MONS en el Congreso para evitar nuevas tragedias viales en Nuevo León por transportes de carga pesada. Afirman autoridades operativos de seguridad por el Clásico Regio. De este sábado le vamos a contar. El paquete económico busca combatir evasión fiscal, revela Claudia Sheinbaum. No habrá nuevos impuestos ni gasolinazos, dice. Nos conviene a los tres, apuesta México por mantener el T-MEC pese a batalla arancelaria entre Estados Unidos y Canadá. Tiene Tigres acuerdo por Emiliano Gómez y tiene interés en Guillermo Martínez. Acepta Víctor Manuel Bucetich. Esto y más rumbo al clásico de este fin de semana. Buenas tardes, bienvenidos.

0: Muy buenas tardes, qué gusto saludarla. Iniciamos la segunda hora de esta segunda emisión de ABC Noticias. Muy agradecidos por la sintonía. Construimos este espacio juntos todas las tardes. Gracias por la confianza. Avanza la semana. Le decía miércoles 9 de septiembre. Quédese con nosotros. Estamos listos, ya lo sabe, para compartir mucha información. Hay información todavía pendiente. Vamos a enlazarnos con los compañeros en unos minutos. Seguimos de cerca sus reportes, sus denuncias, comentarios y mucho más. 34 grados la temperatura. Provecho para todos los que ya están comiendo, los que están a nada de llegar a disfrutar de los sagrados alimentos. Disfrútelo mucho, coma rico y presúmanos a aquellos que tengan la posibilidad, por favor. A esta hora de la tarde lo leemos con todo el gusto, ya lo sabe todo el equipo de ABC Noticias. Vamos con lo más destacado a nivel nacional. Le cuento que la presidenta Claudia Sheinbaum afirmó este miércoles que el paquete económico 2027 presentado ante el Congreso de la Unión no contempla nuevos impuestos ni gasolinazos. Explicó que la estrategia de ingresos está enfocada principalmente en reducir la evasión fiscal.
1: La presidenta de México, Claudia Sheinbaum, defendió este miércoles el paquete económico para 2027 como una apuesta por aumentar la recaudación sin crear nuevos impuestos, mantener el gasto social y la inversión pública y reducir gradualmente el déficit, pese a las menores expectativas de crecimiento y el aumento previsto en la deuda pública. Sheinbaum explicó que el aumento de los ingresos se impulsará, entre otras medidas, por un mayor combate a la evasión fiscal y a las empresas que utilizan facturas falsas o declaran pérdidas de manera reiterada para reducir el pago de impuestos.
2: No hay nuevos impuestos, eso es lo primero. No va a haber nuevos impuestos. Tampoco va a haber gasolinazos. Lo que hay son medidas para evitar, porque todavía hay evasión fiscal. ¿Qué quiere decir eso? Personas que deberían pagar impuestos y que no pagan.
1: En ese sentido, Antonio Martínez, titular del Servicio de Administración Tributaria, reveló que 54,000 empresas llevan 5 años consecutivos declarando pérdidas sin pagar el impuesto sobre la renta, ISR, mientras otras 129,000 han reportado pérdidas durante los últimos 3 ejercicios fiscales. Además, desde octubre de 2024 hasta agosto pasado, el SAT publicó más de 3,000 empresas factureras, aquellas que emiten comprobantes fiscales por servicios o productos que nunca existieron, bloqueó a más de 38,000 compañías que emitían comprobantes por operaciones presuntamente ficticias y aclaró que el paquete fiscal plantea, por ello, nuevos controles sobre deducciones y pérdidas fiscales, además de mecanismos para mejorar la trazabilidad de gasolinas y diésel desde la cadena de suministro hasta su venta al público y combatir la evasión en el mercado de combustibles. Para ABC Noticias, Hanna Malabear.
0: El paquete económico 2027 tiene como meta alcanzar un crecimiento económico de más del 2%, además de mantener protegidos los programas del bienestar, los proyectos prioritarios y la inversión pública, informó este miércoles el secretario de Hacienda y Crédito Público, Edgar Amador. El titular de Hacienda destacó que las previsiones económicas buscan contribuir a la creación de empleos, al tiempo que se mantiene una política de finanzas públicas responsables y sostenibles en el largo plazo.
3: Nuestra meta de crecimiento económico de más de 2%, tenemos un rango de 1.5 a 2.5%. Como hemos mencionado también en el ejercicio anterior, dada la dificultad de proveer estimadores puntuales, hemos establecido rangos de crecimiento, los cuales han sido muy útiles para la programación y para la comunicación hacia analistas e inversionistas. Tenemos una estimación superior al 2% que va a fortalecer la generación de empleos y el bienestar de las familias mexicanas. Protegemos las prioridades. El paquete económico protege las prioridades de esta administración, los programas del bienestar, los proyectos prioritarios del bienestar que fueron presentados en esta mañanera por instrucciones de la señora presidenta, la inversión pública.
0: Bueno, déjeme también le cuento, el Instituto Nacional de Estadística y Geografía dio a conocer que durante el mes de agosto el índice nacional de precios al consumidor sufrió un aumento del 0.20% respecto al mes de julio. Según las cifras publicadas, la inflación pasó de un 3.12% a un 3.26%. Los datos del INEGI identificaron que entre los productos y servicios con mayores incrementos la cebolla, por ejemplo, el huevo, la vivienda propia, las loncherías, fondas, torterías y taquerías. Otras frutas, se habla de también el chile serrano, por ejemplo, el costo del taxi, las universidades, el transporte colectivo y el limón. Todo lo contrario a la papa y otros tubérculos, al gas doméstico LP y el pollo, que disminuyeron sus precios. La presidenta Claudia Sheinbaum declaró que su gobierno busca mantener el T-MEC pese a la disputa entre Estados Unidos y Canadá, quienes mantienen una batalla de aranceles a productos estadounidenses y bienes canadienses, respectivamente. ¿Qué fue lo que dijo? Escuche usted.
1: La presidenta de México, Claudia Sheinbaum, defendió este miércoles mantener el tratado comercial T-MEC entre México, Estados Unidos y Canadá, pese a la creciente disputa entre Washington y Ottawa, ya que el gobierno estadounidense ha optado por negociar por separado con sus dos socios. Estados Unidos y Canadá mantienen una guerra comercial después de que Ottawa pusiera en vigor el martes nuevos aranceles de represalia contra productos estadounidenses y el gobierno de Donald Trump respondiera con restricciones adicionales a bienes canadienses. Sheinbaum reconoció que el desencuentro entre ambos países ha llevado a Washington a mantener conversaciones bilaterales.
2: Obviamente nosotros queremos que los tres países sigamos en un acuerdo comercial. Nos conviene a los tres, a Canadá, a Estados Unidos y a México. Desafortunadamente se dio esta diferencia entre Canadá y Estados Unidos en una negociación bilateral que tenían ellos, donde nosotros no participamos. De alguna manera Estados Unidos pues optó para que en vez de los tres en la misma mesa, se sentó con Canadá y se sentó con nosotros.
1: México, agregó, mantiene su propia negociación con Washington en la que busca mejorar las condiciones para las exportaciones mexicanas afectadas por aranceles estadounidenses al acero, aluminio y automóviles y evitar nuevos gravámenes. Finalmente, Sheinbaum marcó la soberanía y la protección de la economía mexicana como límites de cualquier entendimiento. Para ABC Noticias, Hanna Malabear.
0: Bueno, pues le cuento también que la presidenta va a mantener este miércoles una reunión virtual con el secretario estadounidense de Comercio, Howard Lutnick, quien tenía previsto viajar a México, pero no pudo completar el vuelo por problemas meteorológicos. Entonces la reunión será virtual. En más temas, luego de permanecer cerradas durante 11 días, volvieron a abrirse por enésima ocasión las puertas del muro fronterizo entre Douglas, Arizona y la estación cuarentenaria de Agua Prieta, Sonora. Esto para permitir nuevamente la exportación de ganado mexicano en pie hacia el mercado estadounidense. Juan González Alvarado, secretario de Agricultura, Ganadería y Recursos Hidráulicos, Pesca y Acuacultura, explicó que el aumento fue posible debido a los trabajos realizados para mejorar la infraestructura de los corrales, lo que permitió pasar de 750 a 900 cabezas de ganado por día. Dijo que se cambió una trampa que es hidráulica, que tiene su funcionamiento mecánico, se tuvo que cambiar porque se averió la otra. Normalmente dice las exportaciones de ganado empiezan desde temprano porque se tiene que hacer una preinspección y luego se hace todo el protocolo de exportación que ya está muy plasmado, según refirió Juan González Alvarado, el secretario de Agricultura, Ganadería, Recursos Hidráulicos.

estar conectada con nosotros en ABC Noticias, también de nuestras radio escuchas consentidas. Claro que sí, Lupita, un abrazo, muchas gracias. Por acá también nos escribe Mari Carmen Reina, dice: les quiero compartir los olores que son de drenaje. Dice: aguas negras que cruzan desde Guerrero con Múnich, pasan debajo de la parada del metro de Universidad, por adentro de la misma universidad. Dice: no huele, apesta. Si vienen en ayunas, te puedes hasta vomitar. Oiga, y nos comparte aquí un video. Estoy aquí ya revisando el video, que justamente se encuentra en esta zona aledaña al metro, ahí en la avenida Universidad. Está, pues aquí, estas, pues sí, es infraestructura de agua y drenaje. Van pasando los estudiantes por ahí muy cerca, rumbo al campus universitario. Ahí estamos apreciando ya el video que nos hace llegar, justamente para tener la ubicación. Y si el video oliera, pues se darían ustedes una idea de lo desagradable que es. Muchas gracias, ya lo tenemos aquí muy bien ubicados, Mari Carmen Reina, gracias. Lo hacemos llegar, también lo revisamos. El 81 35 50 05 70 está a la orden. Queremos saber de usted, ya lo sabe, muy pendientes de sus mensajes. Estaba revisando, fíjese, antes de irme a la pausa, nada más para que no pase la fecha hoy desapercibida, se están cumpliendo 2 años esto en Sinaloa, de esta violencia que no termina entre los chapitos y la Malliza. Son 2 años, oiga, de esta disputa que se ha convertido en una pesadilla para todos los amigos allá en Culiacán. Hay un balance que dan las autoridades y también colectivos, esto es bien importante, son colectivos después del traslado, recordamos, del Mayo Zambada a Estados Unidos, que empieza esta guerra, en particular en este punto del país. Se habla de por lo menos son 250 niños asesinados en Sinaloa, o menores de edad, entre ellos también muchos niños. Delitos de alto impacto, en esos 24 meses más de 3.160 asesinatos, fíjese. Incluso los colectivos dicen que pueden ser más de 4.000 desapariciones, al menos ante la fiscalía o el dato oficial, 4.066 desapariciones, pero colectivos insisten que pueden ser hasta 6.500 personas desaparecidas en Sinaloa. Más de 10.000 autos robados en estos 24 meses, que tendría relación con los grupos de la delincuencia, que de manera violenta, estos robos son con violencia regularmente. Se habla de la Coparmex Sinaloa, hablar también de una crisis económica sin precedentes, la peor así ha sido calificada. Estiman que por lo menos se tarden 10 años en revertirla. Le digo, el tema bastante serio de lo que se vive en Sinaloa, pese a los operativos, recordamos, que se han dado. Al reforzamiento de la seguridad y la vigilancia no ha sido suficiente, definitivamente. Muy, muy lamentable. Hoy el dato también quería compartirlo. Son 2 años de una violencia que no termina en Sinaloa. Vamos a la pausa. Regresamos. Buenas tardes.

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1: 2:17 p.m, el clima en noticia. Claro que sí, vamos con la información. Son 34 grados la temperatura promedio en el centro de Monterrey para alcanzar una máxima de 35, 36 grados esta tarde de miércoles. Mañana jueves 24 grados por la mañana, alcanzamos 36 por la tarde. El viernes son 38 de máxima. La posibilidad de lluvia para esta tarde es de un 20%. Mañana jueves se mantiene el 20%. El viernes disminuye un 10%. El sábado de nuevo presenta un 20% la posibilidad de lluvia. Sábado y domingo, condición de cielo, alguna nubosidad presente por las mañanas, principalmente tanto sábado como domingo. Son 38 grados el sábado, el domingo también 36 de máxima. En este rango las temperaturas, las mínimas muy estables entre los 23 y 25 grados aquí en la zona metropolitana. Es el pronóstico extendido justamente de Conagua y de Protección Civil de Nuevo León para considerarlo para los próximos días. Atentos aquellos ya con actividades el fin de semana, le digo, con temperaturas también en este rango prácticamente que se han mantenido a las máximas, sin llegar al intenso calor de los 40 grados o un poquito más de los 40 grados. Vamos a revisar lo que ocurre en el país. Estamos atentos también a las temperaturas que se dan en la Ciudad de México esta tarde, alcanzando 26 grados de máxima a las 4 de la tarde, con la posibilidad de tormenta fuerte esa tarde y noche en la Ciudad de México. Por la noche son 18 grados para dar paso también a la lluvia que puede estar presente. Las temperaturas mínimas de 0 a 5 grados en las zonas altas de Durango, Estado de México, Tlaxcala y Puebla en el centro del país. Estas son las mínimas, y le platicaba usted de esta onda tropical en el sur de nuestro país, que es la número 38, en particular hacia la zona del Caribe, y la onda tropical número 37 en las costas del Pacífico, afectando con lluvias a Chiapas, a Oaxaca, Nayarit, Jalisco, con algo de precipitación. Hay unos canales de baja presión en la parte norte, una circulación anticiclónica que se desplaza de Estados Unidos hacia el norte de nuestro país, y esa circulación ciclónica y vaguada de niveles altos que mantiene la región noreste con esas temperaturas. Hay una circulación ciclónica también vaguada de niveles altos en el Golfo de México, afectando con precipitación en el estado de Veracruz. Es el reporte de Conagua a esta hora de la tarde. Vamos a activar el sistema integral de monitoreo ambiental. Nos vamos a hacer el recorrido con el corte actualizado de las 2 de la tarde, lo que se vive en diferentes puntos de la zona metropolitana con la contaminación. Tenemos en San Pedro contaminación, hay mala calidad del aire, regular en Santa Catarina, en García, Libramiento y El Casco, calidad del aire regular en San Bernabé, Escobedo, en San Nicolás de los Garza, Avenida Universidad, Monterrey Centro, Monterrey Sur, Carretera Nacional, calidad del aire regular, igual que en Guadalupe. El corredor es el corredor oriente con buena calidad del aire, Cadereyta, Juárez, Pesquería y la zona de aeropuerto en Apodaca con buena calidad del aire a esta hora de la tarde. Cuídese mucho, quédese con nosotros.

0: 2:20, hay más temas. Vamos a platicar del pase turístico, de esta propuesta del gobierno del estado que estaría entrando en vigor en octubre, por allá del 21 de octubre, es la fecha que nos han mencionado, y ha habido muchas reacciones. Víctor Amaro aquí en cabina. Víctor, ¿cómo estás? Buenas tardes.
1: ¿Qué tal? Muy buenas tardes, José Luis. Efectivamente, este pase turístico que ya se ha hablado desde hace mucho tiempo, que pues va a implementar que las carros con placas foráneas tengan que sacar un registro, este permiso que les va a dar 30 días para poder transitar dentro de lo que es el área metropolitana, esto para personas que vayan a cruzar o que vayan a quedarse durante este tiempo. El tema es de que ahorita ya salió, se publicó en el periódico oficial del estado y se menciona que si te quieres quedar más tiempo de los 30 días tendrías que buscar un plazo a través de otro documento, tramitarlo. Si vas a cruzar por Nuevo León, tienes que tramitar el pase turístico.
0: O sea, aunque nada más vayas de pasada, en
1: Así es. Okay. Si tú vas a pasar con placas foráneas, no tienes placas de Nuevo León, tienes que tramitar el pase turístico que te da 30 días para poder pasar. Okay. Aquí hay varios cuestionamientos. Te decía, si te quieres pasar de 30 días, tienes que buscar un registro vehicular de estancia prolongada. Eso también con el Instituto de Control Vehicular del Estado. Pero este tipo de opciones pues ha generado dudas, sí, especialmente con las entidades vecinas.
0: Estamos que hablando tenemos de mucho tráfico.
1: Así es.
0: Digo, por esta dinámica de la ciudad, ¿no? Que mucha gente que viene a consultar, que viene a estudiar.
1: Efectivamente.
0: De negocios también, Víctor.
1: Pues, o visitar a familiares, sí, o que simplemente van al aeropuerto, van a cruzar, ¿sí?, para viajar. Estas personas que vienen de Coahuila, Tamaulipas, que están los estados vecinos, pues tienen esta preocupación. Ahora ya habló también en su momento, nosotros hablamos con gente de control vehicular también de lo que es Coahuila y con gente de la Canaco de Tamaulipas para ver qué es lo que opinaban. Entonces, lo más reciente es que vuelve a surgir este tema nuevamente ahora en Coahuila por parte del gobernador Manolo Jiménez y también dentro del Congreso, que le están exigiendo al Nuevo León que definan cómo va a estar la reglamentación o el reglamento para poder solicitar este permiso, porque esto podría poner en duda qué va a pasar con la gente que pues tiene familiar aquí.
0: Oye, Víctor, ya estoy aquí leyendo comentarios que te pregunten, nos están escribiendo. ¿Tiene costo?
1: Se supone que es gratuito.
0: Gratuito.
1: Okay. No han hablado de alguna, una sanción, una amonestación por quedarte más tiempo. Solamente eso que te comento, que si te vas a quedar más de los 30 días, tienes que solicitar el registro vehicular.
0: Oye, pero ese documento lo estaría expidiendo control vehicular.
1: Así es.
0: Es en línea, entiendo que ahí lo puedes solicitar. Y ya que lo tengas, pues lo traes en tu vehículo.
1: Habría que tenerlo ahí. En caso que te detengan para revisión o algo así, lo muestras y puedes continuar con el tránsito.
0: Okay. Bueno, pues escuchamos.
1: Este momento, pues nada más tenemos los testimonios de que hablaban precisamente ayer, se habló en Coahuila.
0: Oye, escuchaba al gobernador decir que decía, creía que era broma en un principio, así decía es. que no creía que fuera cierto. Se habla de qué tan constitucional es esto, por lo que representa el que un retén te vaya a detener o algún tránsito. Aquí se ha hablado mucho del orden, o tratar de regularizar en Nuevo León, que me parece que es la naturaleza de esta iniciativa en su momento, y aquí hemos platicado con la gente de control vehicular, Víctor, de cómo hay orden por toda la cantidad de gente que viene de otros estados incluso a vivir aquí o a estudiar y que están permanente, pero que siguen con placas de otros estados. Me parece que lo que quieren es pues ya que todos
1: así
0: tengan
1: es.
0: Sus placas aquí, ¿no?
1: Efectivamente, esto es lo que pues tienen el cuestionamiento. Esta iniciativa se presentó desde el año pasado,
0: de
1: octubre del año pasado, se presentó por parte de la bancada del PAN en el Congreso local para solicitar que hubiera un registro. Esto por temas de seguridad. Ellos argumentaban que esta era la situación, debido a que decían que las cámaras de seguridad no estaban realmente funcionando como tal, no les ayudaba. Entonces pidieron esto, se desarrolla y ahora ya, como bien comentabas, esto arrancaría el 21 de octubre de este año y se estaría solicitando ya este pase turístico para poder ingresar o recorrer la ciudad en estos 30 días que te dan.
0: Que es el margen,
1: ¿verdad? Así es, que también se pone ahí un cuestionamiento, mencionaban en el Congreso en Coahuila, que era si vas a estar 30 días, vas nada más un día, te regresas, tienes que cancelar el pase y volverlo a solicitar.
0: Activar después.
1: Así es, eso es lo que se está
0: haciendo. Es que todavía con muchas dudas, ¿no? Que seguramente las iremos resolviendo juntos, conforme entre en aplicación o esta modalidad o esta nueva modalidad para transitar aquí en la zona metropolitana. Hay algunas reacciones, escuchaba ya aquí o leí un comunicado de San Nicolás, del municipio de San Nicolás, donde descarta San Nicolás que ellos vayan a aplicar algún tipo de sanción. Y después eso se presta pues a lo político, ¿no? A que algunos sí y otros no también, entonces híjole.
1: Exactamente, esto va a poner en duda cómo vas a poder transitar dentro de los municipios aquí del área metropolitana o también en los municipios rurales. Mucha gente viene también a otros lugares del sur de Monterrey para visitar, de turismo, también hablábamos de viajes, el aeropuerto que pues tiene aquí los viajes internacionales, muchos vienen de entrada, también el tema comercial, que es lo que nos decía en Tamaulipas, la Canaco Tamaulipas, ellos mencionaban que esto podría poner ahí un cuestionamiento de cómo van a seguir funcionando el tema comercial, cómo vas a traer carros de allá.
0: Sí, es un asunto. Fíjate, nada más leo el textual, el comunicado de San Nicolás, dice, descarta San Nicolás a percibir a conductores de vehículos foráneos, asegura el alcalde Daniel Carrillo que medida estatal para restringir circulación de autos con placas de otras entidades es perversa y no está justificada. Esto es lo que dicen en San Nicolás, aunque le digo, hay muchos comentarios. Por aquí Jack dice, el clásico comunicado cae bien para ciudadanos, pero luego los tránsitos están frotando las manos, que también así pareciera es, que es una herramienta para que te detengan. O sea, tiene muchas vertientes, todas las opiniones son bienvenidas, los amigos que nos van escuchando, pues que nos cuenten qué les parece esto, Víctor.
1: Efectivamente, y como te comentaba, el cuestionamiento era justamente qué va a pasar con la gente que radica aquí, que tiene placas foráneas. Te voy a decir que un ejemplo claro, soy yo tengo un carro que viene de otro estado, mis placas son de otro estado, están en regla, pero a final de cuentas me van a pedir que cambie las placas.
0: Pues pareciera.
1: Entonces tendría que ser de esa manera.
0: Bueno, vamos a hablar en ese momento a tránsito que venga por Víctor. No, no es cierto. Oiga. No, pero como Víctor, mucha gente que también hablaban, ¿te acuerdas esta cifra que nos decía Control Vehicular? Que se estimaban entre 500,000 vehículos, ¿no?
1: 500,000 vehículos,
0: transitando,
1: sí,
0: con placas foráneas y que no necesariamente es gente que es del estado, ¿ve? Pero pues por alguna razón están aquí pues traen sus, o sea, el asunto es que apunta así a eso, es, me parece, ¿verdad?
1: Así es, y te digo, tendría que definirse quiénes vienen de paso y quiénes son los, exacto, que radican aquí. Eso es lo que yo creo que debería de suceder.
0: Pues sí.
1: Porque si no sería eso que comentamos. O sea, ¿tránsito va a estar checando a todos o nada más va a checar a algunos?
0: O luego a ver cacería, que también le digo, se presta. Entonces, bueno, su opinión la más valiosa, 81-35-50-05-70. Esperamos por ella, Víctor, que nos escriban. Ya leí aquí algunos comentarios, todos bien importantes. Gracias, los sumamos a construir la opinión juntos en este asunto. Te agradezco, Víctor.
1: Al contrario,
0: ¿Ya comiste?
1: Apenas vamos a comer.
0: Ándele, Víctor, apenas va a comer. Provecho.
1: Me agarras antes.
0: ¿Verdad? Bueno, ya lo soltamos a Víctor, que se vaya a comer. Provechito. Gracias, Víctor Amaro.
1: Gracias, al pendiente.
0: Buenas tardes, 2:28. Vamos al corte. No tardamos, son 35 grados ya aquí en el centro de Monterrey. Estamos en vivo todo el equipo de ABC Noticias, de compañeros periodistas, para llevarle mucha información. Gracias por la sintonía. Vamos a la pausa, regresamos rapidito. Buenas tardes.
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0: José Luis, buenas tardes. Pues bueno, un saludo para los papás de Monse. Dios los bendiga a ellos y a toda su familia, ¿verdad? Por el corazón que muestran al buscar tener ayuda para siguientes situaciones, evitarlas, ¿verdad? Que nadie vuelva a pasar lo que ellos pasaron, lo que su hija pasó. Eso habla del corazón bueno y noble que tienen ellos. Que Dios los acompañe siempre y que salgan adelante en esta situación. Pues bueno, aquí andamos en el calorón. Mándame saludos, por favor, y aquí a mi amiga Yuri y a Aidan, que andamos de paseo, pero ya sabes, siempre conectados con las mejores noticias del radio. ABC Noticias. Saludos, buenas tardes.
1: Buenas tardes, Grupo ABC. Aquí, si quieren regularizar todo o meter orden, viene desde la Secretaría del Trabajo, porque si hacen un análisis correcto, yo que vengo del ramo, de trabajar en el ramo de la construcción, la verdad las empresas ahorita no tienen a los trabajadores ni con lo más básico de protección física para ellos personalmente. Y el chofer o el conductor o el operador de la unidad que anda, pues anda a sus tiempos, ¿verdad? Y andan batallando bastante para que, a veces hasta que para que les paguen, porque les hace mucho rebaje.
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3: Gracias, Lupita, le mando un abrazo, gracias por estar conectados con todo el equipo de ABC Noticias, un saludo, y efectivamente creo que todos hemos coincidido esta tarde al escuchar a los papás de Monse hablar de ese gran corazón y de un momento, le digo, muy difícil que ha atravesado esta familia, y hoy buscando cómo impactar en la comunidad en positivo en el asunto de cómo se tiene que regular o cómo se podría regular mucho mejor el transporte de carga aquí en la entidad. Gracias a esta persona también que no nos deja su nombre, valoramos mucho aquí el reporte, lo tomamos en cuenta. 2:33 está Luis Martínez Leija, seguimos de cerca con el Tocayo, los reportes de nuestra gente. Tocayo, ¿cómo estás? Buenas tardes.
4: Buenas tardes, José Luis, te saludo con gusto de nueva cuenta. Para nuestra audiencia, les recordamos que a través del 81-35-50-05-70 pueden enviarnos los reportes acerca de, bueno, las problemáticas que detecten en sus colonias, en los caminos que circulan diariamente para ir a la escuela, al trabajo, y bueno, también de algún de alguna problemática que tengan en los municipios que normalmente colindan o básicamente viven o también trabajan. Estamos hablando en esta ocasión de una situación de el municipio de Apodaca, en la zona centro, relacionado con las obras del metro, José Luis, la obra de la línea 6, el monorriel, que en estos momentos está desarrollando a la altura de la calle Zaragoza y la lateral de Miguel Alemán, o lo que pasaría a ser también Carlos Salinas de Gortari, ya que los transeúntes en este punto, cuando quieren cruzar la avenida rumbo a la plaza central de Apodaca, se topan con que las obras, bueno, obstruyen de alguna forma el paso peatonal, y esto provoca diferentes, digamos, inconvenientes. Uno de los más marcados es que los peatones luego tienen que realizar maniobras bajándose de la banqueta para poder realizar el cruce, y también se habla de que hay un problema de tráfico que se genera derivado de estas obstrucciones. Las autoridades estatales han mencionado que siguen avanzando las obras de las nuevas líneas del metro. Sin embargo, aquí en este punto, que repetimos es en la zona del centro de Apodaca, entre el cruce de Carlos Salinas de Gortari y Ignacio Zaragoza, esto lleva ocurriendo aproximadamente desde el mes de agosto, o los reportes se han llevado a cabo desde dicho mes, donde, bueno, lo que sucede es que al estar ahí todo lo que tiene que ver las retroexcavadoras, las plataformas en donde los trabajadores realizan sus labores, cuando se tiene que llevar a cabo el paso peatonal, la gente que camina no puede pasar, digamos, dentro de la banqueta o sobre la banqueta, porque ya se encuentra parte de la maquinaria invadiendo este paso junto con muros naranjas de contención. Y obviamente, dentro de lo que pudimos recabar en este reporte, José Luis, es que no hay una supervisión o vigilancia, así que bueno, aquí el llamado sería evidentemente para el gobierno del estado, para la parte de las obras del metro, evidentemente que se está llevando a cabo de esta manera y que, bueno, le dediquen un poco más de responsabilidad a la situación para no obstruir la vialidad. Y también, en dado caso que no sea posible, que, bueno, el deber ser es que sí lo sea, pero si esta obstrucción inevitablemente tendrá que estar unos días más, que el municipio de Apodaca tenga a su disposición agentes de tránsito para orientar tanto a los automovilistas como a los peatones y que, bueno, de esta manera no surjan accidentes por la obstrucción a los peatones que se reporta en estos momentos en el municipio de Apodaca, la zona centro, por las obras del metro, José Luis.
3: Bueno, pues ahí el dato, y pues algo tiene que ocurrir pronto, tocayo.
4: Sí, algo tiene que ocurrir pronto, porque imagínate si esto se mantiene así. Afortunadamente las obras han avanzado con un ritmo constante, eso sí, ha permitido que se siga desplazando el número de trabajadores, pero cuando llega a ocurrir por un tema de descanso, por un tema de que pues haya sueto, lo que llega a ser, luego se quedan las cosas ahí, sí, nada más, y hay gente que como quiera sale a trabajar, o es gente que decide hacer un paseo, entre otras cuestiones, que toma el transporte público, y si ya de por sí es una vertiente difícil tomar el transporte público aquí en la ciudad, bueno, le añadimos este tema que dificulta, sí, el paso peatonal, que también es otro de los inconvenientes para todos los transeúntes. Entonces, que las autoridades puedan tener en la medida de lo posible las vías libres para que, bueno, la gente no tenga que preocuparse por el hecho de que si va a caminar, no, se tope con algún obstáculo, ¿no? Y en este caso, los orilla a bajarse a la avenida en sí, al área delimitada para los automóviles, que eso puede convertirse en una situación de riesgo.
3: Muy bien, pues que nos reporten, tocayo, y ahí estamos todo el equipo.
4: Por supuesto, 81-35-50-0570, estamos a la disposición. Cualquier mensaje de texto, video, foto, nota de voz, con los datos generales de la situación para que podamos echarnos la vuelta, para que tengamos la información más esencial a la mano y poderle enterar a las autoridades para que intervengan como tiene que ser.
3: Muy bien, te agradezco el reporte, tocayo.
4: Al pendiente, buenas tardes.
3: 2:38 p.m, gracias por sus mensajes. Estamos en vivo esta tarde, todo el equipo de ABC Noticias leyéndolos. Muchas gracias a todos los que ya nos escriben también por acá. Nos dicen, debería implementar más tiempo, no solo 30 días por año, en el caso de este pase turístico, del permiso, es lo que nos refiere, nos dice Arnold, dice, es que al final todos los estados lo van a hacer, dice, por el tiempo me parece muy poco, que si les explicamos por acá, nos dice cómo es el tema del objetivo principal del pase turístico, pues nos van a decir, y seguramente recordará usted, que era un tema de seguridad, un tema de que todos los vehículos que están transitando en la zona metropolitana estén identificados, aquellos con placas de pronto de otros estados que hablaban y estimaban que eran medio millón de vehículos en estas, con estas placas que no son de Nuevo León. Por aquí no, nos comparte evidentemente Mario el tema de la Constitución, el artículo 11, que era lo que refería ayer el gobernador de Coahuila, Manolo Jiménez, al respecto, hablar de que era anticonstitucional el que hay un libre tránsito. Y hay muchas opiniones, todas son bienvenidas, gracias Mario. Así que en un instante, por supuesto, vamos a seguir abordándolo. Haremos todas estas preguntas y cuestionamientos con la intención de ir descubriendo paso a paso cómo estaría entrando en vigor, le decimos 21 de octubre, y con todas estas preguntas que esperemos nos den respuestas a ello. Vamos a la pausa, 2:39, regresamos en un instante, estamos en vivo todo el equipo de ABC Noticias. No se despegue de Premier 91.7. Volvemos rapidito.

0: 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El secretario de Estado de Estados Unidos, Marco Rubio, aterrizó este miércoles en Quito, capital de Ecuador, para reunirse con el presidente Daniel Noboa y afianzar las relaciones en términos de seguridad y lucha contra el crimen organizado transnacional. Se trata de la segunda parada de la gira internacional de Rubio en Latinoamérica, en un viaje oficial en el que también visitó Colombia y que le llevará posteriormente a Perú. En otros temas, Irán calificó este miércoles de contraproducente la resolución adoptada por la Junta de Gobernadores del Organismo Internacional de Energía Atómica, que le acusa de incumplir sus obligaciones y de no proliferación, y advirtió que afectará la credibilidad de la Agencia Nuclear de la ONU. El texto presentado por Estados Unidos, Alemania, Francia y Reino Unido insta a Irán a subsanar urgentemente su incumplimiento del acuerdo de salvaguardias y remite el asunto al Consejo de Seguridad de la ONU. El Comando Central de Estados Unidos desmintió este miércoles los ataques de Irán a dos de sus buques de guerra y a su vez presumió de haber destruido con éxito a 10 petroleros iraníes esta semana como parte de una rápida escalada de la guerra en Oriente Medio. El mando militar tachó de totalmente falsa la afirmación de que Teherán disparó contra dos destructores estadounidenses en un mensaje en X que llega en medio de un aumento en los ataques cruzados entre ambos países. Para ABC Noticias, Hanna Malabear.
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0: Estamos de regreso, calentando motores rumbo al clásico regio de este fin de semana, el próximo sábado por la tarde. Está Luis Martín el Leija aquí en cabina. Sigue con nosotros el tocayo porque se anuncia un operativo. Cuéntanos, Luis, buenas tardes.
1: Sí, José Luis, buenas tardes de nueva cuenta. Mira, estamos ya a pocos días, 3 días de que se lleve a cabo el primer clásico regiomontano después del Mundial aquí en Monterrey. Y autoridades municipales, federales y estatales preparan la coordinación para el operativo policiaco, que sería con un total de 1,200 elementos asignados para esta tarea. Esto lo dio a conocer, bueno, cada autoridad desde su trinchera, pero en el caso del Estado, el secretario de Seguridad, Gerardo Escamilla, aseguró que tras el torneo internacional de selecciones, donde Monterrey fue sede, le sirvió precisamente a las autoridades locales como experiencia para poder optimizar los despliegues que sean necesarios en eventos deportivos. Y bueno, el clásico regiomontano se termina convirtiendo en un hecho o un evento de gran importancia a nivel local, masivamente también se pudiera catalogar de esa forma. Aseguró el funcionario que hay colaboración con los municipios de San Nicolás, Guadalupe, también la Guardia Nacional, para que este evento deportivo se lleve a cabo sin incidentes y que también lo extenderían a otras partes, ¿no? Es decir, está en el estadio, en las inmediaciones, en las caravanas y también incluso desde el transporte público. Así que bueno, en este caso, ya con la serie de 1,200 elementos entre estos tres poderes de gobierno, se preparan ya justamente para, en cuestión de días, prácticamente horas, poder celebrar esta fiesta deportiva y sin ningún percance que lamentar. Vamos a escuchar, si te parece, qué fue lo que comentó Gerardo Escamilla.
2: Quiero señalar que en esta mesa se trabajó el día de hoy los detalles para la celebración del partido conocido como clásico entre Tigres y Monterrey. Como siempre, contaremos con la participación de la Policía de Guadalupe, la Policía de San Nicolás, así como de los demás municipios metropolitanos, con el apoyo de las autoridades federales, Guardia Nacional y de todos los integrantes de esta mesa. La reciente experiencia mundialista nos ha permitido afinar nuestras estrategias para tener presencia en el estadio y en los recorridos aledaños, incluyendo el transporte público. Esperamos un evento en paz y con un espíritu de fiesta deportiva.
0: Pues lo deseamos todos, tocayo, que haya un saldo blanco, y pero es importante saber que la autoridad ya está preparada, ¿no?
1: Es correcto, este evento, esta fiesta se hace precisamente para que se lleve a cabo de manera familiar, entre amigos, entre reuniones sociales, y que siempre sea la convivencia deportiva sin permitir que las emociones que pueda haber de por medio ocasionen situaciones que lamentar. De hecho, la Fiscalía General de Justicia también tendrá despliegue de policías ministeriales y, bueno, para el caso de las inmediaciones del estadio o dentro de las cabinas para denuncia virtual. Entonces, todas las áreas están debidamente cubiertas, ya afinando los detalles para que este clásico regiomontano pueda llevarse a cabo sin ningún tipo de accidente. Sería el clásico 143 en el estadio de los Rayados.
0: Es correcto. Te voy a decir, aquí traigo el dato porque lo había anotado, fíjate. Déjame te digo. Tigres lleva 51 triunfos y los Rayados 47, empates 43. Este está, ¿con quién vas? ¿Quién crees que...?
1: Yo soy de Rayados.
0: Sé
1: yo
0: que tu Rayado. Corazón es español, lo sé, pero entonces eres Rayado. Bueno, gracias, Luis, hasta luego. No, no es cierto, aquí le cortamos a Luis, ya se acabó este enlace. No, pues es que ni uno ni otro. Yo espero que den un buen juego, o sea, que haya goles, que los dos por el orgullo, ¿no estás de acuerdo?
1: Sí, claro. El asunto con los clásicos regiomontanos es que luego llega a haber alguna mesura por parte de los equipos que no permite que haya espectáculo, ¿verdad?
0: Y de pronto la expectativa, todos acá, no esperando y no pasa nada.
1: Y terminan 0-0, 1-0, 1-1.
0: Pensemos en que entonces callen, ¿verdad? Que callen bocas este fin de semana.
1: Es correcto. Ahora sí que Tigres tiene la balanza.
0: Oye, ¿cómo
1: a su favor.
0: Es al Buce allá?
1: Pues está en su derecho, digo, a ver, es un profesional, hizo bien las cosas con Monterrey, es un histórico y tiene la oportunidad de replicar un poco de eso con Tigres, no le veo lo malo, aparte él estuvo dirigiendo antes en Tigres que Monterrey, sí, entonces, claro. Si lo vemos en esa retrospectiva, él traicionó a los Tigres cuando fue campeón con Monterrey.
0: Bueno, ahorita vamos, ya dice Marifer que ya ahorita vamos con Marifer a platicar de los deportes. Claro que sí. Querido, tocayo, ¿ya comiste? No.
1: Ah, eso vamos justamente.
0: Aquí estabas ahorita hablando de antojo de miércoles, ¿verdad? Bueno, sí. Provecho
1: entonces,
0: para todos.
1: Hay que aprovechar y ya me ocasioné el hambre, el apetito, entonces bueno, ya lo tengo que saciar.
0: Oye, es que estamos platicando justo de los de qué vamos a comer ahorita. Muy bien, tocayo, muchas gracias.
1: Seguimos al tanto, buenas tardes.
0: Ándele, buenas tardes, 2:48, hay más esta tarde para usted.
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0: Aquí seguimos. Bienvenida, Marifer. Buenas tardes.
6: Hola, hola. Muy buenas tardes. ¿Cómo están todos?
0: Pues con hambre, ya sé hambre, ¿no?
6: Híjole, yo hoy sí te voy a presumir.
0: A ver, te escuchamos ahorita.
6: Hoy es miércoles.
0: Ah.
6: Y comí.
0: ¿En serio? ¿Aprovechaste?
6: Aprovechamos la promo.
0: La promo, muy bien.
6: Usted sabe de qué le... Soy como el turco. Usted sabe de qué le estamos hablando.
0: No, un saludo, que siempre están con nosotros acompañándonos, ¿verdad?
6: Claro que sí, un abrazo. Dice el señor Cardial, como todos los días que nos viene escuchando.
0: ¿Qué dice el señor
6: Vamos
0: Cardial?
6: Vamos las rayas por la victoria.
0: Aguante a Cardial. Dice. Bueno.
6: Dice okay. Cardial que va a Rayados.
0: Oye, puro rayado aquí, aunque su corazón es argentino, me va a decir, el de Luis es español y el de Alex Cardial es puro Messi.
6: Sí,
0: ¿seguirá no, llorándole? No.
6: No sé, que nos cuente. Que
0: Alex,
6: nos cuente,
0: cuéntanos, por favor. Muy bien. Abrazo al buen Alejandro Cardiel. Oiga, en acción, todo el equipo de compañeros periodistas, ya lo sabe, al pie del cañón siempre. Abrazo al buen Alex Cardiel. ¿Qué tenemos, Marifer?
6: Tenemos.
0: Además de hambre. Bueno, tú ya no. Pero...
6: Yo ya no. Pero es que aquí, de sí. Aquí voy corriendo, me voy corriendo al estadio de Rayados porque hoy toman la foto oficial. Okay. Creo que es la primera foto que no va a haber alguien con muletas o alguien lesionado. Creo que es la primera después de hace un buen rato que va a estar el equipo completo sin ningún problema.
0: ¿O iban juntos? ¿Ellas y ellas? ¿Ellas sí. y ellos? Ok.
6: Sí, sí, sí. Ya tienen rato que, gracias a Dios, tomaron ese mismo camino. Y ya lo están haciendo bien. Juntos. Ya primero se la toma a los hombres, luego okay. las mujeres y luego ya no, hacen juntos. Ahí uno mixto. Una
0: Oye,
6: fotito
0: muy bien. ¿Y es en el estadio? ¿Dónde
6: es? Es en el estadio. No sabemos exactamente en dónde nos vayan a poner porque nada más nos dicen, llegan al estadio, entran a la sala de prensa y luego los movemos.
0: Oye, es que luego nos sorprende. Tienen muchas locaciones, hay que decirlo, ¿verdad?
6: Sí, o sea, el estadio tiene vistas muy bonitas.
0: Entonces, y además pinta bien la tarde. O sea, entiendo que está despejado.
6: Sí,
0: en un momento
6: calorcito,
0: dado.
6: Tranquilo.
0: Sí, no son los 40 sí, grados.
6: No, está leve.
0: De la semana pasada.
6: Está levecito, entonces, pues, ya con esto Rayados... Pues nos queda claro que da por terminadas sus contrataciones. Oye, yo traía que era el lunes, pero no. El cierre de mercado, por eso la prisa de Tigres.
0: Okay.
6: El cierre de mercado es el viernes.
0: ¿Este viernes?
6: Este viernes, okay. 11:05, no, 7 de la tarde.
0: No, pues por eso.
6: Pero hay una cláusula en el reglamento que la de los nacionales, o sea, los que juegan en la liga para otro equipo de la liga, cierra el viernes, el jueves a las 12 de la noche.
0: Ah, son dos.
6: Ajá, y la internacional, la de FIFA,
0: okay.
6: es la que cierra el viernes a las 7. Bueno. Entonces, pues nada más para avisarles que pues ya no tarden en llegar el memote.
0: ¿De ser? Pues sí, ya lo sé.
6: Pues
0: sí.
6: Ya es ya. Casi un hecho.
0: Okay.
6: Ya es casi un hecho. Hace un momentito empezó a sonar que ya estaba listo okay. y justo mandé mensaje para preguntar y me dicen ya es a nada. Ya es a nada de que se haga oficial la llegada de Memote a Tigres. Entonces, pues dos refuerzos de último momento que, a ver, Buse primero decía, no hay que contratar por contratar, pero hoy dijo, pues es lo que hay. No creo que sean tan malas contrataciones las del Memote sí, y las de Emiliano, pero pues no son las bombas que esperaba la afición, obviamente, ¿no? La afición quería sonar un David Alaba como está sonando acá en el América, ¿no? Pero Digo, que ya tiene más lesiones que otra cosa.
0: Sí, pero de pronto pues, alguien así de mucho renombre.
6: Sí, alguien fuerte. Pero bueno, Memote seleccionado nacional, goleador con Pumas.
0: Está grande, como dices.
6: Está alto. Le puede ganar las espaldas y la cabeza a los centrales contrarios. Entonces, pues, va y va. Los dos, tanto Emiliano con él, me dicen que están a nada de que puedan cerrar ya por fin las transferencias, porque sí, está esa premura, que eso de la Liga Nacional, o sea, de los nacionales, o sea, de equipos nacionales con equipos nacionales, parece que es algo, por lo que entendí en el reglamento, es algo que les avisan a los clubes. O sea, no es algo que esté como estipulado de que sí, en el que reglamento.
0: Es un tema como un código, vaya.
6: Ajá, que se les avisa a los clubes, oye, ¿sabes qué? Sí, los internacionales pueden cerramos el viernes, pero a este métele un poquito más de velocidad. Entonces, pues ya estamos a nada de que se haga oficial tanto lo de Emiliano como lo del Memote. Y por otro lado, Rayados, pues te decía que Rayados, ya desde que habló Dennis de Clos y Walter Erviti, los dos dijeron que pues, ya no. O sea, ya no se iba a buscar un defensa, ya no iba a haber más contrataciones, ya no iba a haber más movimientos y el equipo se quedaba así como está. Entonces, por eso Rayados, pues hoy se toman su foto oficial para luego no tener que estar moviéndole en Photoshop, agregando y quitando.
0: ¿Qué ha pasado?
6: Ya ha sucedido varias veces. Entonces, pues ya con este cierre de mercado, pues ya Rayados dijo, estamos listos y qué mejor que previo al Clásico Regio.
0: Oye, Marifer, y bueno, te seguimos en la tarde para la...
6: Sí, para estar ahí atentos.
0: En las redes de ABC Deportes. Uh-huh. Porque, oiga, Marifer siempre tiene todos los detalles, no se le va una Marifer ahí.
6: Luego por eso ya no me dejan entrar.
0: No,
6: ah, es cierto.
0: Que sí la dejen entrar porque es de cómo nos enteramos de muchas cosas. Tiene un ojo Marifer.
6: Luego ahí ya por eso dicen, no, Marifer, ya.
0: Oye, luego...
6: Ya cerramos.
0: Y creo que además de eso es suerte de reportero. O sea, de buen reportero.
6: Que estás dice, en el lugar donde tienes que estar.
0: Donde, ahí pasa frente al reportero. O sea, ahí nos pasa, oigan, ahí... Y a Marifer le pasa seguido, entonces yo sé lo que le digo, no se la pierda esa tarde Marifer desde el estadio, entonces de los Rayados, bien por esta foto y pendientes de Tigres, ¿verdad?
6: Sí, de los dos, que ya parece ser que llegan hoy en la noche, te digo esto, eso es un parece, todavía no está confirmado, y de Rayados vamos a tener acceso no sé si con Almeida o con jugadores, pero sí va a haber algo de conversación con ellos, conferencia o chacaleo, como le decimos comúnmente nosotros, que es cuando se pone el jugador y todos los reporteros los rodeamos. Y después de la foto es el entrenamiento, entonces nos van a dar acceso a los primeros minutos del entrenamiento y vamos a poder grabar un poquito de lo que hace Matías Almeida con sus jugadores. Pero ya estamos a días, muy pocos días del Clásico Regio, ya es miércoles, ya mañana empiezan los dos equipos a cerrar preparación, porque el viernes pues ya tienes que tener el interescuadras y casi el equipo completamente armado con el que te vas a enfrentar a tu rival, a tu acérrimo rival, y vamos a ver cómo se paran los dos, porque parece ser que hoy también Buse volvió a probar línea de 5, pero sí ya con Joaquín y Rómulo, que eran a los centrales que teníamos acostumbrados ver, iría con esta línea de 5, agregando a Alan Franco y buscando a dos laterales, que uno pues se podría hacer Chuy Garza, por ahí Rafa Guerrero yo creo que también lo podría aprovechar por una lateral, si no va en el lugar de Joaquín Pereira, pero más o menos ha estado así con esa línea de 5 el señor, o bueno, puede ser Mauro Lainez también, que ahí fue donde lo metió en el partido pasado, entonces podría ser también Maurito Lainez, y adelante pues Chicha y Diego con Araujo, Gorrearán, Bruneta y Rodrigo Aguirre, si es que no llegan muy emocionados y muy encendidos Memote y Emiliano, y pues mete a alguno de ellos dos.
0: Imagínate llegando ya.
6: Y arrasando. Pues mira, el Búfalo acostumbra llegar y anotar. Ya lo que sucede después no se sabe, pero sus debuts siempre son con gol. Entonces, ¿quién chicle y pega ahí?
0: Que lleguen también.
6: Memote y Emiliano también ahí.
0: Y con la urgencia que traemos, oiga, de ganar algo.
6: Y de meter más goles, entonces creo que sería una buena oportunidad. Oye, también qué emoción porque ya arranca la NFL.
0: La Navidad.
6: Hoy, ya.
0: Para muchos.
6: Hoy arranca la NFL y el día de mañana será el primer partido internacional de esta temporada donde mis hermosísimos 49ers van a estar enfrentando a Los Ángeles Rams. Así que ya se la sabe. 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Los 49ers decidieron irse con una semana de antelación hacia Australia y los Rams llegaron hoy. Entonces, vaya con los 49ers. Aparte ya regresa George Kittle, por ahí McCaffrey, Christian McCaffrey también ya podría estar regresando y se llevaría $2,700. Yo le digo. Ahí se lo dejo,
0: ¿no? Bueno, es el tip que le damos. Oye, muchos ya con esta fecha ahí en el calendario, ¿verdad? Marcada.
6: Hoy se repite el Super Bowl, pero como semana una de la NFL.
0: Oye, el Super Bowl sería el 14, ¿veía?
6: Ajá.
0: ¿De febrero?
6: Sí. Sí, es que ya nos alargaron.
0: 14 de febrero, ya bueno.
6: Para festejar el Día del Amor y la...
0: Pues festejamos ahí doble, ¿no? Todo, amor, amistad y... Bueno, atentos, nos vamos. Bonita tarde.
6: Antes de despedirnos, ¿sí? 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
0: Eso, muchas gracias, provecho para todos. Nos escuchamos mañana, Marifer.
6: Aquí estaremos.
0: Ándele, ánimo, que es en Premier 91.7. Muy buenas tardes.
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0: organizaciones del T-Meeting pidieron al secretario de Economía, Marcelo Ebrard, estar presente en Monterrey para inaugurar la Expo PYME 2026. Los organizadores no se desanimaron y se aplicaron para inaugurar el evento que, esperan, rompa un récord al recibir 15.000 asistentes durante los 3 días de duración. Dicen los infiltrados que se desató una batalla de cifras optimistas, pues mientras el presidente de Caintra, Jorge Santos Reina, estimó una derrama de 14.500 millones de pesos, el gobernador Samuel García prometió que llegarían apoyos federales por 4.000 millones. Con Sintermex como escenario de la reunión más importante del año, los capitanes de industria de Nuevo León lograron que, al menos por unos momentos, hasta adversarios políticos como Samuel García y el alcalde de Monterrey, Adrián de la Garza, convivieran y cortaran el listón inaugural.
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2: Nuestra red de infiltrados informa que, aunque Morena asegura que hay mucha unidad en sus filas y jalarán todos juntos en las elecciones del 2027, la verdad es que las divisiones persisten y una prueba de ello se vivió ayer en la sesión del Congreso local. Dicen los infiltrados que, cuando el bloque PRI-PAN-PRD buscó eliminar el impuesto verde a agua y drenaje por considerar que no se le da uso adecuado, los morenistas Tomás Montoya, Grecia Benavides y Anilú Bendición Hernández votaron a favor de eliminar el cobro a la paraestatal. Sin embargo, sus aliados Berenice Martínez, Greta Barra, María Guadalupe

0: Felipe Rodríguez y Brenda Velázquez se pronunciaron en contra, y hasta el diputado independiente Rodrigo Montemayor apoyó esta postura al ausentarse para no votar.
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